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12: Que sea ahora, Gimnasia, basta. Pare de sufrir, decía el pastor a las 12 de la noche. Va a meter la pelota Crego. Haga zapado Riga Monti. Va Crego. Gimnasia. Gimnasia de primera. El Lobo es de primera. Contra todos, el Lobo del Parque.
22: Yo soy tu amigo.
12: Va Sebastián Villago. Grítelo, hincha leproso. Grítelo en Villa del Parque, grítelo. 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Hay campeón de Copa Argentina y es Independiente Rivadavia.
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2: Un sistema del desvínculo. 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

Eduardo Galeano. Una mañana nos regalaron un conejo de indias. Llegó a casa enjaulado. Al mediodía le abrí la puerta de la jaula. Volví a casa al anochecer y lo encontré tal como lo había dejado, jaula adentro, pegado a los barrotes, temblando del susto de la libertad.

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1: La cultura del terror, Eduardo Galeano. El colonialismo visible te mutila sin disimulo. Te prohíbe decir, te prohíbe hacer, te prohíbe ser. El colonialismo invisible, en cambio, te convence de que la servidumbre es tu destino y la impotencia tu naturaleza. Te convence que no se puede decir, no se puede hacer, no se puede ser.
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Sí, señor. Por favor, no se muevan de sus asientos. Vamos a tomar un pequeño descanso y ya volveremos con más música para ustedes.

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0: casa, vea que los de uno dan, pero ¿qué se va a hacer?
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12: Un sistema del desvínculo. El buey solo bien se lame, el prójimo no es tu hermano ni tu amante. El sistema que no da de comer tampoco da de amar. A muchos condena al hambre de pan y a muchos más condena al hambre de abrazos.

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Un hombre del pueblo de Negua, en la costa de Colombia, pudo subir al alto cielo. A la vuelta contó. Dijo que había contemplado desde allá arriba la vida humana. Y dijo que somos un mar de fueguitos. El mundo es eso, reveló. Un montón de gente. Un mar de fueguitos. Cada persona brilla con una luz propia entre todas las demás. No hay dos fuegos iguales. Hay fuegos grandes y fuegos chicos, y fuegos de todos los colores. Hay gente de fuego sereno, que ni se entera del viento, y gente de fuego loco, que llena el aire de chispas. Algunos fuegos, fuegos bobos, no alumbran ni queman. Pero otros arden la vida con tantas ganas que no se puede mirarlo sin parpadear, y quien se acerca se enciende. Un mar de fueguitos, Eduardo Galeano.

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0: por más juicios y castigo para todos los genocidas militares y civiles que siguen caminando por nuestras calles.
1: Algunas veces mejor no preguntar, por una vez que algo sale bien.

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Ahora pregunto a su esencia santa si debo o no debo por la religión hacer como el Cristo con la Domiciana o ir a decirle, tomame.

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11: Hola Argentina, muy buen día, ¿cómo están? Buen comienzo de semana, les damos la bienvenida a esta producción informativa nacional de Farco, el Foro Argentino de Radios Comunitarias. Estamos aquí en nuestro centro de producción, en la ciudad de Rosario, y ya estamos enlazadas las radios comunitarias del país para la primera edición de este lunes 24 de agosto de 2026. Comenzamos en Neuquén porque allí se realizó este fin de semana en Villa La Angostura una importante movilización popular en apoyo a las comunidades mapuches, Melo y Quintriqueo. Recordemos que el miércoles pasado se concretó el desalojo parcial ordenado por el juez Francisco Bonorino con apoyo de las fuerzas del gobierno provincial y de efectivos federales. Las radios comunitarias estuvieron ahí. Este es el informe de nuestra compañera Laura Cotescu desde la FM Pocahuyo.
12: Buenos días Pepe y a todas las radios de Farco. Más de 500 personas de organizaciones sociales, populares, vecinos, vecinas y de comunidades mapuche fueron parte de la caravana que partió de Bariloche y de distintos puntos de la provincia de Neuquén el pasado sábado 22 para reafirmar el territorio de la comunidad mapuche Melo y fortalecer a la comunidad Quintriqueo desalojada parcialmente. Una vez en el resguardo de la LOF Melo, hicieron uso de la palabra distintos loncos y autoridades mapuche de Puel Mapu. La fortaleza, el hacerse parte y el no mirar para otro lado fue lo que estuvo presente el sábado pasado. Escuchamos primeramente la palabra de Lucas Melo, lonco de la comunidad mapuche Melo, y de Amancay Quintriqueo, lonco de la comunidad parcialmente desalojada.
13: Me siento muy fortalecido desde hace varios días del acompañamiento de la gente. Nosotros somos parte de esta misma lucha. Los quintriqueos van a volver a su espacio territorial. Porque todavía el Winca no entiende de lo que tiene que ver la tierra. Y todo lo que se le hace a la tierra lo pide después. Tampoco entienden de lo que es vivir en la tierra. Ellos quieren vivir de la tierra, no en la tierra.
14: Ellos no saben de todo este amor que nosotros cultivamos, porque cada uno de ustedes están acá, porque hemos generado lazos. Porque hemos construido la resistencia, hemos construido alianza. Por eso están todos hoy ustedes acá. Porque se trata de amor, porque nosotros construimos con mucho amor y cariño todos los espacios que cada uno de ustedes sostienen. Porque si no, no sería posible vivir en este país, menos en este contexto. Eso es lo que ellos no saben, que nosotros vamos a seguir resistiendo, que vamos a seguir cuidando este territorio y que vamos a volver. Así como nosotros vamos a volver a ese territorio, también complicidad de este gobierno fascista que nos está gobernando hoy. Porque ese día se reían todos, el Poder Judicial, los terratenientes, estaban todos en complicidad. Y eso es lo que están haciendo con cada uno de ustedes, también ciudadanos argentinos, porque todos somos argentinos, que no nos vengan con el cuento de que porque somos chilenos, nosotros no nos corresponde recuperar nuestro territorio. El pueblo mapuche no tiene fronteras, por eso acá hay también, que vienen de un montón de territorios, porque somos todos uno.
12: Informó para Farco, FM Pocahuyo desde San Martín de los Andes.
11: Las clínicas y sanatorios de cuatro provincias patagónicas cortan hoy la atención a los afiliados de PAMI por la falta de actualización de aranceles. Nos lo cuenta nuestra compañera Sofía Gómez Vides desde Radio Encuentro de Viedma.
15: Hola amigas y amigos de Farco. Este lunes 24 de agosto, las clínicas y los sanatorios privados de las provincias de Río Negro, Chubut, Neuquén y también La Pampa se encuentran realizando una suspensión total de atención a afiliados y afiliadas de PAMI durante 24 horas. Esta medida se realiza en reclamo de una actualización de los aranceles que están recibiendo dichas instituciones frente al aumento de los costos y la inflación acumulada de los últimos meses. Y es una medida que está afectando a 300.000 jubilados y jubiladas de toda la Patagonia. Desde Radio Encuentro dialogamos con Rubén Kovalinsin, que es el director de la clínica Viedma, quien explicó los motivos de esta medida y también analiza la situación que están atravesando las instituciones privadas de salud.
16: Obviamente es una más de las, como ha dicho, una más de las acciones que hemos tomado para tratar de llamar la atención de las autoridades de PAMI, ya que venimos haciendo un esfuerzo muy importante desde todo este año, llamando la atención, sentándonos a conversar y explicándole a cada uno de los funcionarios de PAMI con los que tenemos el contacto, especialmente con Esteban Leguizamo, que es el presidente de PAMI, y explicándole cada una de las dificultades que estamos teniendo con el problema de de los valores de PAMI. Una fundamental pasa porque PAMI tiene un sistema modulado que ese módulo muchas veces no alcanza para cubrir los costos que necesitamos cubrir para poder llevar adelante el procedimiento, sea una internación por una enfermedad aguda, por una enfermedad crónica o por un procedimiento quirúrgico. Entonces, venimos llamando la atención sobre esto y la respuesta que tenemos es la que tenemos en todos, que no hay plata y que el ajuste que iba a pagar la clase política y la casta la tenemos que pagar todos nosotros, especialmente los afiliados de PAMI, que no se pueden atender porque nosotros no podemos cubrir los costos siquiera de lo que tenemos que cubrir para atender su salud, digamos. Uh-huh. Entonces, bueno, esto es una situación donde no tenemos más opciones que llamar la atención a toda la sociedad diciendo, bueno, cortamos un día todas las atenciones para que los afiliados de PAMI puedan reclamar y que la gente y las autoridades de PAMI tomen conciencia de esta situación. Acá hay un problema crónico de financiación del sistema que hace que estamos en un punto de quiebre que no podemos seguir adelante, porque lo que han hecho es desfinanciar de forma crónica y sistemática al Instituto de Jubilados, que hoy hace que probablemente uno está esperando que hagan algún tipo de acción, como por ejemplo decir, bueno, no vamos a pagar solamente la mitad de las prestaciones o vamos a pasárselos a las provincias para que se hagan cargo, como se hacen cargo de las rutas o algún tipo de acción que permita destrabar esta situación.
15: Informó para Farco Radio Encuentro desde Viedma, Río Negro.
11: El analista político y consultor Raúl Timerman opinó que en 2027 podría haber tres grandes espacios políticos compitiendo por la presidencia. Timerman dijo que si en ese escenario un candidato no peronista ni mileísta queda segundo en primera vuelta, podría imponerse en el balotaje. Se lo dijo a la FM Chalet en una entrevista que compartimos en este reporte de nuestro compañero Roque Caballero desde la FM Chalet.
17: Buenos días, Pepe, audiencia de Farco. La Chalet dialogó con el analista político Raúl Timerman, quien describió la actualidad de las encuestas, sobre todo con los votantes de Milei en primera vuelta y en el balotaje, que hoy no estarían en ningún lado.
18: La gente que votó a Javier Milei, ese 30% que sacó en las generales, que nosotros lo fuimos estudiando con Sheila Wilker mucho, durante el año anterior, tenía la siguiente posición: estoy harto, esto así no va más, yo lo voto a Milei, que sea lo que Dios quiera. Pasaron 2 años y medio y ya saben qué es lo que Dios quería con Milei. O sea, hay un grupo de esa gente, 1 de cada 3 de los que votaron a Milei en la general y 1 de cada 3 de los que votaron a Patricia Bullrich en la general, que están con ninguno. no están ni con La Libertad Avanza ni con el peronismo.
17: El analista planteó los escenarios de tres candidatos posibles. Uno ya confirmado, Javier Milei. Otro aún no definido, que es del peronismo. Y un tercer candidato opositor no peronista. Finalmente, Timerman realizó conjeturas en base a los dos únicos balotajes que tuvo la Argentina. El de Macri, ganándole a Scioli con el apoyo de una tercera fuerza, quien en aquel momento era Sergio Massa. Y Milei, que gana el balotaje a Massa con el apoyo de la tercera fuerza, que era Patricia Bullrich. ¿Por qué no pensar en que una fuerza no peronista, si saldría segunda, ganaría seguramente un balotaje contra Milei con el apoyo de una tercera fuerza, que es el peronismo?
18: Entonces vos te encontrás con un espacio para un opositor no peronista, con muy poco nunca lo votaría, lo que lo posiciona muy bien en un balotaje, y un techo electoral alto, a pesar de que el seguro lo votaría es bajo. Él podría llegar a votarlo es alto, lo que le da un techo alto, pero es un espacio vacío por el momento. Está bien, en política en general los espacios vacíos tienden a llenarse en algún momento, y pensá que hubo solo dos veces balotaje en la Argentina. Cuando Macri le gana a Scioli en el balotaje, Macri había sido segundo en la general. Y le gana a Scioli con el apoyo del tercero, que era Sergio Massa. Milei gana el balotaje, pero en la general había sido segundo.
17: Claro.
18: Y gana con el apoyo del tercero, que es Patricia Bullrich. Si un candidato no peronista sale segundo y llega con La Libertad Avanza al balotaje, seguramente va a ser presidente porque el peronismo lo va a apoyar en el balotaje. Entonces hay un espacio ahí para jugar.
17: Reportó para Farco FM Chalet.
11: En Tierra del Fuego se inicia la cuarta semana de paro docente por tiempo indeterminado. Recordemos que están reclamando una recomposición salarial, la sanción de un proyecto de ley de financiamiento educativo y la devolución de días descontados. El Sindicato Unificado de Trabajadoras y Trabajadores de la Educación Fueguina fue convocado para hoy a las 15 a una nueva reunión con el gobierno provincial. Antes habrá una movilización y olla popular en Ushuaia. Para mañana también está prevista una marcha en la capital provincial hacia la legislatura para acompañar una reunión con legisladores de distintos bloques. El secretario general del sindicato, Horacio Catena, respondió a legisladores de La Libertad Avanza por las críticas que vienen haciendo esta medida gremial.
19: A la legisladora Gracianía, que vende humo con lo de la esencialidad de la educación, le digo, primero devuelvan los 17 programas de financiamiento que nos quitaron, el FONID, el financiamiento de las escuelas técnicas, el conectar igualdad a nuestros pibes y nuestras pibas, y cumplan con la ley de financiamiento universitario. La escuela y la educación pública se hable con recursos, no con discurso, y mucho menos con RIL.
11: Horacio Cartena, el secretario general del Sindicato Docente de Tierra del Fuego, SUTEF. Recordemos entonces, cuarta semana de paro por tiempo indeterminado. Hoy a las 15, nueva reunión con el gobierno provincial. Información deportiva en el noticiero de Farco, porque avanzan los equipos argentinos en los mundiales de hockey sobre césped. Las Leonas pasaron a las semifinales y los Leones van a buscar hoy llegar a esa instancia. Nos informa nuestro compañero Iván Alday.
20: Los conjuntos nacionales de hockey sobre césped siguen a paso firme en la búsqueda de las semifinales, a donde ya clasificaron las Leonas, que cerrarán la fase de grupos este lunes a las 15:30 de la jornada de hoy, ante Bélgica, el equipo que hace las veces de local. El conjunto nacional completó la fase inicial invicta y arrancó a paso firme la segunda ronda tras vencer a España por 3-0. Los resultados fueron la igualdad ante Estados Unidos en la primera fase, ganándole 1-0 a Alemania y 2-0 a Escocia. Posteriormente, en la jornada de este sábado, golearon a España por 3-0. Dos referentes del plantel, como Agostina Gorzelani y Juana Castellaro, fueron las autoras de los goles en el festejo 3-0 ante España. En tanto, el seleccionado masculino, conducido por Lucas Rey, los Leones fueron de menor a mayor en la competencia tras el 3-0 ante Japón, la derrota frente a Países Bajos 3-1 y la goleada 7-1 a Nueva Zelanda. 3-1 le ganaron este sábado a Inglaterra con los goles de Domene. Este resultado los ubica segundos del grupo con 3 puntos detrás de Países Bajos y con muchas chances de sellar su boleto a semifinales si le ganan esta mañana a las 9:45 del lunes a la India. con transmisión de ESPN y Disney Plus. Deportes, Noticiero Nacional de Farco, Iván Alday.
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11: Y hasta aquí llegamos con nuestra primera edición de Informativo Farco de hoy lunes 24 de agosto de 2026. Cristian Torres estuvo en controles, Pepe Frutos en la conducción y las radios que integran Farco en la producción. Nos reencontramos en la segunda del día. Chau.
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0: Buen día a toda la audiencia mosquitera, un saludo a todos los que sintonizan la 88.1, hoy lunes 24 de agosto, son las 9 y 34 de la mañana, hacen 9.0 grados centígrados, está bastante lindo el día, hoy la máxima van a ser 19 grados y más o menos que se va a mantener así durante toda la semana. El miércoles va a tener su punto álgido. La temperatura van a ser 25 grados, pero por lo general van a rondar los 20. Está bastante primaveral este agosto. Así que hoy vamos a tener un gran programa. No estoy solo en el piso, me está acompañando mi amigo Gato Basile. ¿Cómo va, Gato? Buen día.
1: Pero muy bien, buen día a toda la audiencia, buen día Radio La Mosquitera, está escuchando el 88.1 del dial. ¿Y qué programa es este, compañero?
0: En colectivo, subite a En Colectivo, hasta las 12 te vamos a estar acompañando, así que ya sabes si te querés subir o si querés mandar un mensajito. Gato, ¿dónde nos pueden escribir?
1: Al 261-746-5759. Mandanos un mensaje. También tenemos redes como Facebook, Instagram. Sé que por ahí hay un TikTok. Sé que por ahí hay un Twitter. Hace mil años que no lo vemos. Pero el
0: Facebook, sí, también.
1: El Face y el Insta, sí, estamos atentos y atentas. Así que mandá un mensajito, contanos qué pasa, qué es lo que sucede en tu barrio y esas cositas. Cumpa.
0: Bueno, me encantó Gato y farmeando aura desde la consola, nuestra amiga Abby. ¿Cómo va, Abby? ¿Cómo va ese aura?
2: ¿Por qué siempre decís lo mismo?
0: Te pregunto.
2: Buen día, ¿todo bien?
0: Todo bien.
2: Acá con un poco de resfrío, pero bien, claro, metiéndole.
0: Así. Entonces, tenía la nariz un poquito tapada.
2: Un poquito, no. Creo que tengo el cerebro saliéndome por la nariz.
0: Bueno. Ya te vas a mejorar, Abby, no tomes frío. Otra que anda medio enferma como la Abby, con dolor de garganta, es nuestra amiga Kenty. Así que le mandamos un beso grande, espero que se mejore. Kenty, no salgas con el pelo mojado.
1: Sí, sobre todo que está medio nubladón.
0: Ah, está nubladón, yo no lo vi medio nubladón.
1: 75% la humedad, viento bien. En calma. Una presión moderada, que son de 923.8 hectopascales. Te cuento que el mediodía exacto hoy va a ser a la 1 de la tarde.
0: ¡Epa! ¡Puntual!
1: A la 1 en punto va a ser exacta el mediodía. Y el atardecer exacto, acá dice cualquier lugar, yo no, la verdad que no entiendo. El Servicio Meteorológico Nacional han cambiado tanto la página.
0: Totalmente, para mí que la han dejado estar. Por eso, para que no se complique la gente, para mí está bueno, por lo menos como mínimo, decirle cuántos grados hacen
1: 7,8.
0: Ahora. 7,8.
1: 7,8.
0: Y la máxima.
1: Estoy tratando de
0: tengo
1: adivinar
0: acá 19.
1: ¿Dónde cuernos ponen las cosas?
0: Acá, en Servicio Meteorológico.
1: 19.
0: En eso coincidimos.
1: Y la mínima, dice que la mínima fue de 8. Ya la superamos, la mínima. Uh-huh. Tenemos 7,8 en la actual. Y si no, sí, mirá, 9 grados dice en el televisor. Bueno,
0: el canal de Todo Corazón dice 9 grados. Más o menos, está entre los 7 y los 9.
1: Sí, una no caja.
0: Bien.
1: Esto es todo una no caja, para no decir que todo es un descajete.
0: Me parece bien. Gato, ¿le querés contar a la audiencia de En Colectivo el recorrido de la garrafa?
1: Sí, si me das un según dirigido.
0: Dale, no hay problema.
1: Un filósofo vecino de Don Simpson, Don Homero.
0: En un ratito te cuento, mientras buscas, vamos a estar charlando con Marcelo Giró. Decime si lo pronuncio bien, Giró.
1: No, Marcelo Giró.
0: Giró, porque es francés el apellido.
1: Sí, integrante de las Asambleas por el Agua, que nos va a dar algunos pensamientos, algunas reflexiones. Con respecto a la defensa del agua, porque se cumple un aniversario.
0: 15 años.
1: ¿15 años de qué?
0: Se cumple del rechazo unánime de la legislatura de Mendoza al proyecto minero San Jorge.
1: ¿Y adivina quién lo lideraba ese rechazo?
0: Sí, el peroncho este, ¿cómo se llamaba?
1: No.
0: No, no, el que lo lideraba era Cornejo.
1: Alfredo Cornejo.
0: ¡Qué ironía! El mayor enemigo del agua en Mendoza.
1: ¡Qué grande, por Dios!
0: ¡Qué oportunista! Eso es ser oportunista, ¿eh?
1: Pasame lo dulce leche, vieja, que hay panqueque.
0: Totalmente.
1: Bueno, te cuento que se viene un nuevo operativo de Garrafa en tu Barrio que va a ser entre hoy lunes 24 de agosto. Feliz Día del Padre a todos aquellos personajes de este territorio cuyano que están paternando de alguna u otra manera. Feliz Día del Padre. ¿Pero por qué? Porque hoy nacía la hija de San Martín, la única hija de San Martín, Mercedes Tomasa de San Martín y Escalada. Y Escalada. Bueno, listo. Después vamos a hablar del tema de las efemérides. Te cuento que entre hoy, 24 de agosto, y el 29, el sábado, se hace este operativo de esta semana, donde se van a repartir aproximadamente 30.000 garrafas de 10 kilos a un precio muy módico. Dependiendo del lugar, es el precio que vas a pagar, más o menos. Te cuento que, por ejemplo, si estás en alta montaña, como por ejemplo Upayata, Poladera, Puente del Inca, Punta de Vacas y Las Cuevas, vas a pagar 15.500. Si estás en todo lo que es Gran Mendoza, todo Gran Mendoza, vas a pagar aproximadamente 15.000 pesos. Todo tiene que ser tiquitaca. Esto, lo cual es un problemón. No podés ir con billeteras virtuales a comprarla.
0: Así es.
1: Es la verdad que un verdadero problemón. En los departamentos del Este, Rivadavia, Junín, San Martín, Santa Rosa y La Paz, 14.000 pesos. Lo que es Malargüe, 16. En el Valle de Uco, Tuluyán, Tupucato y San Carlos, 14.500. Y bueno, en fin, como ya había dicho, el municipio que es Gran Mendoza, Capital, Guaymallén, Godoy Cruz, Maipú, Luján de Cuyo, Las Heras y La Valle, 15 lucas. ¿Quiénes pueden acceder a esta garrafa social? Personas que deben tener primero la fotocopia del DNI, un envase por persona una vez al mes. O sea que si vas dos veces a tu barrio en un mes, no podés volver a comprarla vos, pero podés mandar a otro. Y una certificación negativa del ANSES que lo obtenés vía internet. Si sos jubilado, jubilada, pensionado, pensionada, con acreditación de haberes, debes presentar además también la fotocopia del carnet del PAMI. Y si sos una persona con discapacidad, llevar el certificado único de discapacidad y el DNI. Si no podés asistir, por ejemplo, Don Pepe, que a lo mejor anda con bastón y no puede caminar, o lo que sea.
0: ¿Puede mandar a alguien?
1: Puede mandar a alguien, te puede mandar a vos. Bien. A vos, Luca, que vas vos con tu DNI, junto con el DNI del beneficiario.
0: De Pepe.
1: De, claro, Don Pepe. Y por supuesto, el tema del CUD. Y vos vas, ya sea una fotocopia del CUD, o llevas el CUD original, que está hecho en papel moneda. Eso es un documento único de cada persona con discapacidad que así haya accedido. Bueno, te cuento que hoy lunes en Guaymallén va a estar en la primavera, a partir de las 9 y media, hace 13 minutos que está en Ruta 20 y Callejón San Francisco. De ahí se va a Puente de Hierro, subdelegación Puente de Hierro, en la calle Severo del Castillo y Los Pinos. Necesito un mate urgente, viejo.
0: Necesitas una agüita.
1: Ya, necesito un mate. A partir de las 10 y media está en la subdelegación Puente de Hierro. Y de ahí pira a partir de las 2 y 30 en Los Corralitos, en la cancha del barrio Kraft. Es en calle 9 de Julio, Manzana B, casa 28. En Maipú va a estar todo lo que es la zona de Luzuriaga y Gutiérrez, arrancando por el barrio Renacer en la Manzana, se casa 4 desde las 9 y media. Y de ahí se va al barrio Cabañaro, calle Rosendo Silva, 238, a partir de las 10 y media. Luego se va al barrio Corazón de Jesús, en Río Diamante y Correa. Esto es justo enfrente de la escuela, en en el bloque, dice acá, a partir de las 11. Y en la República Independentista de Las Heras va a estar en el Zapallar, barrio Democracia, calle 2 y Democracia 5, a partir de las 9 y media. Luego se va al Cedris, número 16, Pereira y Cabo Verón, a partir de las 10:30. Y luego se va al Plumerillo, en calle Cornelio Moyano y Lisandro Moyano. Ojo, Cornelio Moyano y Lisandro Moyano, a partir de las 11:30. Mañana, la gente de Guaymallén, que se vaya atajando, porque no me sale acá por dónde va.
0: Bueno, gatito.
1: Sí, ya me acordé. Jesús Nazareno, por la zona de Jesús Nazareno, por ahí va a estar.
0: Mil gracias, gatito. Ahí nos contó. Todo eso se puede buscar, toda la información que acabas de dar, en la página de la provincia de Mendoza.
1: En la página de Garrafa Social de la provincia de Mendoza.
0: Así es.
1: Que estamos tratando infructuosamente de entrar y no nos deja el botonazo del internet.
0: Bien. Gatito, ¿te parece, Gato Avis, y vamos a las efemérides? A todo lo que pasó un día como hoy en el mundo. Hay muy lindas efemérides por lo que estuve viendo. Empecemos.
1: Dale.
0: Un día como hoy de 1880, Nicolás Avellaneda, presidente argentino, envía al Congreso de la Nación un proyecto de ley declarando a Buenos Aires la capital de la República Argentina. Fue sancionado el 20 de septiembre. Mirá vos, un día como hoy, la ciudad de la furia era declarada la capital del país.
1: Mira, bueno, eso me estoy enterando en exactamente ahora. Mirá, bueno, hay otra cosa también. Que en 1899 nacía Jorge Luis Borges, uno de los grandes escritores que ha tenido la lengua castellana. Creció en Buenos Aires, por supuesto, y viajó con su familia a Ginebra. Nacía en Buenos Aires, en Palermo, Buenos Aires. Y bueno, escritor de ficciones, El Aleph, Cuaderno San Martín, una infinidad de libros, todos de cuentos cortos y de poesía, algunos ensayos también escribió, participó en la creación de muchas revistas.
0: Poeta, ¿sabes? Borges fue el primero en publicar un cuento de Julio Cortázar. La primera publicación de Julio Cortázar
1: se la publicó
0: en la revista, no me acuerdo cómo Fierro. Se llamaba la revista, no me acuerdo, pero la revista que tenía Borges, en la que era director, publicó el primer escrito de Julio Cortázar.
1: ¿Hay algún cuento que te haya gustado?
0: A eso quería ir. Yo de Borges no he leído casi nada, salvo algún poema aislado, pero no he leído ni siquiera sus libros más famosos.
1: El Aleph es un cuentazo.
0: Yo creo, ahora que hago memoria, que mi mamá tenía el libro, sé que tenía el libro de ficciones, que se ve que en una mudanza, no sé si se mojó o algo, porque el libro quedó hecho pedazos. Y también tenía el Aleph, no me acuerdo si lo compró en una feria del libro en el Le Parc, pero no he leído Borges.
1: Funes el
0: nada.
1: Memorioso, hombre de la Casa Rosada.
0: Funes el Memorioso también ayudó a la creación de la película Memento de Christopher Nolan.
1: Sí.
0: Fan de Borges.
1: Mira, me estoy enterando ahora de esto. De
0: ajá, he escuchado muchas entrevistas de Borges, pero la verdad que no he leído mucho de él. Viste que siempre se suele hablar como que,
1: o sea, que nunca
0: es un escritor medio difícil de leer. Yo quiero decir, bueno, primero que no he leído casi nada de Borges, y segundo, no he sido un gran lector a lo largo de mi vida, por eso tampoco puedo decir si es complicado de leer. Quizás no, quizás son prejuicios de los que no leen.
1: Hace mucha referencia a otros libros, te invita a investigar la literatura de Borges, te invita a agarrar y curiosear otros libros, otros autores. Gran amante de las sagas nórdicas.
0: Sí.
1: Gran amante de las sagas nórdicas. Creo que también respondía a una época eso, porque en esa época, por ejemplo, también se inspira Tolkien, también en las sagas nórdicas, Lewis con Narnia. y también se inspira en las sagas nórdicas. Es como, había como una corriente mundial en tanto eso, y él no escapó, o sí, decidió estar ahí.
0: Sí.
1: Bueno, gran amante de los tigres, de los sí. espejos y los cuchillos en casi todas sus novelas, pero porque seguía esa forma de escribirla que tenían en la poesía los vikingos, los vikings en realidad, que hacían referencia a cosas puntuales y que se repetían. Por ejemplo, hablaban de los cuervos, los vikings, las sagas, y cuando se hablaba de los cuervos se hablaba de la muerte, pero todos los poetas siempre usaban esa metáfora como referencia. Y él creo que se copió de ahí y se refirió una y otra vez a los tigres, repito. Mm. Y los laberintos también, otra cosa que también lo interesaron mucho. Ese poema que escribió de los dones, donde él escribe que él cuando por fin lo hacen director de la biblioteca de Buenos Aires. Y él decía en ese poema que un gustazo haber estar ahí y no poder leer ningún libro porque era ciego ya.
0: Sí, sí, sí.
1: Bueno, en fin. Complicado, hombre, también, porque bancó la dictadura, después se arrepintió.
0: Sí, sí, era un tipo polémico.
1: Antiperonista a ultranza, por eso bancó la dictadura. Y repito, después se arrepintió cuando escuchó los juicios y dijo... creo que me la eché, pero complicado también políticamente.
0: Sí, sí, sí, de hecho se habla de que el Nobel de Literatura nunca se lo dieron. Hubo un momento muy polémico cuando él fue a recibir un premio de manos de Pinochet,
1: sí.
0: el dictador chileno, entonces eso dicen que le jugó en contra.
1: Sí, por eso.
0: Las opiniones políticas en general dicen que le jugó en contra. No le hacía falta, por supuesto, un premio Nobel a Borges, pero...
1: No se lo dieron.
0: No, nunca se lo dieron. Ningún argentino ganó el premio Nobel de Literatura.
1: Sí, le dieron el de Cervantes.
0: Cervantes.
1: Que, bueno, en fin, cosas.
0: Bien. Pero, un día como hoy, gracias al nacimiento de Borges, se celebra el Día del Lector en la Argentina.
1: Ah, mirá. Bueno, esa... bueno, está buena. Y hay una última que se me escapó. Cuando me acuerde te la refiero.
0: Dale.
1: De Borges.
0: No hay problema. Seguimos con las efemérides. Un día como hoy de 1913, primer superclásico argentino de la historia. River derrota a Boca 2-1. Esto, bueno, se la dedicamos al Dani.
1: Dani.
0: Hace ya varios años el historial es favorable a Boca. Creo que le sacamos 5 o 6 partidos por ahí. Todo volvió a la normalidad. En fin.
1: Sí, bueno, igual que ayer venía ganando River, ¿y qué pasó?
0: Lo vi al partido, lo vi con un amigo, lo que puteó. Y bueno, Boca también empató con
1: Papi.
0: Racing.
1: Con
0: Racing.
1: Con Papi. Con
0: ¿qué
1: Papi
0: pasó? ¿Lo viste?
1: Deportivo empate. Bueno, no hablemos.
0: Bien, hay muchos nacimientos. Un día como hoy nace el actor y humorista Alberto Olmedo. ¿Qué onda con Olmedo? Es otro tipo polémico, pero más que nada, por lo menos por lo que he escuchado, por el humor, ¿viste? Como que no sé si sobrevivió con el mismo peso el tipo de humor que hacía
1: hoy,
0: Olmedo.
1: No,
0: hoy hace años que se...
1: Sería funable
0: el tema del humor de Olmedo y Borges. Pero escuchaba que era un tipazo, por lo menos lo que he escuchado de Olmedo, que todos los compañeros hablaban bien de él.
1: Era buen amigo.
0: Escuchaba a Darín, que de muy pibito trabajó con él, o Fito Páez, y en general, mujeres, hombres que actuaron con él.
1: Sí, era buen compañero.
0: A diferencia del Gordo Porcel, decían que era buen tipo.
1: Y el Gordo Porcel, que hicieron una dupla,
0: sí.
1: Hicieron varias películas, que yo te digo la verdad... A mí me hacen mucho ruido esas películas, porque eran muchas películas que se hicieron en la época de la dictadura. Hay muchos amigos que están en contra de lo que digo, pero son películas como para cagarse de risa, le digo
0: sí,
1: yo.
0: Sí.
1: Que era para tratar de olvidar hacer olvidar a la gente lo que estaba pasando. Y hacían muchas películas de ese tipo, ¿no? Sandrini también participó, Palito Ortiga también, Balá hizo películas durante la dictadura para que la gente... dejara de pensar en lo horrible que estaba viviendo, y por eso me hacía ruido. Pero tenía una actitud antimilico Alfred,

0: a calmar a la gente porque se iba a podrir.
1: Era como para hacer un paralelismo como lo que es Francella hoy, digamos, en términos de comedia,
0: sí,
1: digamos.
0: Pero...
1: Digo, no, hablo en términos de popularidad. De sí. No, yo te hablo el término de humorista popular sí. en la actualidad, por más que Francella hace ya varios años medio que se alejó del humor, pero yo me acuerdo cuando era chiquito, el humorista era Francella. Digamos, el más popular,
0: y,
1: digamos.
0: Sí, hasta que se sacó la mascarita, pero... O descubrimos realmente quién era. Pero bueno, sí. Sí, por ahí anda. Incluso hay un video que está circulando donde Alberto Olmedo está en la televisión chilena y le mete un dedo en el ojo al gobierno de Pinochet diciéndole a Pinochet que había facilitado a los ingleses el aterrizaje de sus aviones.
1: Mirá, oh,
0: y se la bancó, ¿eh? Se la bancó, iba a decirlo. Ese tipo de cosas tenía Alberto Olmedo que bueno, que lo hacían tan querible.
1: Sí, era su personaje más conocido, era Capitán Piluso,
0: sí.
1: con el que conquistó al público infantil. Más tarde se dedicó a la comedia picaresca, como decía el gato, en cine, teatro, televisión. En la pantalla grande protagonizó una veintena de comedias con Jorge Porcel. También fue dueño del rating con el ciclo No Toca Botón. Una broma cuando el locutor anunció Alberto Olmedo ha desaparecido al iniciar su ciclo por Canal 13, que se ve que tenía un humor bastante negro. Yo de él creo que vi una película que hizo con Porcel, pero hace mucho te hablo. No he visto casi nada de Olmedo.
0: Rambito y Rambón.
1: Por ejemplo, de cosas de antes, he visto Cha Cha Cha, pero que es más de los 90, viste, que sí. se ha vuelto como más de culto, pero de Olmedo no he visto casi nada. Murió el 5 de marzo del 88 en Mar del Plata, al sí. caer del balcón del piso 11 en el que residía durante la temporada teatral. Tenía 54 años y atravesaba su momento de mayor popularidad. Lo que habrá sido esto, siendo el personaje más famoso, por lo menos de la comedia en ese momento, que se haya muerto, un impacto enorme habrá sido.
0: Y sí, fue un piñón. Yo era chiquito, me acuerdo, cuando... Y vivía en Mar del Plata, mirá.
1: Ah, mirá.
0: En esa época. Y fue, la verdad, re sorprendente. Se dice que... La leyenda cuenta que se entera que iba a ser papá y que... de la emoción se pone a gritar porque era tremendamente pasional, muy, muy, muy, mucha energía y todo lo hacía exageradamente grande y se puso a gritar, voy a ser papá, se colgó del balcón y parece que se soltó la mano y se cayó.
1: Algo incómodo de decir, que acá por ejemplo estoy leyendo en página 12, no lo dice, pero que se ha hablado mucho, de que la caída fue porque, bueno, estaba bajo los
0: efectos
1: de la cocaína.
0: Sí, una de las cosas que...
1: Era cierto.
0: Sí,
1: él era adicto.
0: Era adicto, pero... ¿Cómo
1: no,
0: lo comprobás?
1: No, es secundario, pero digo...
0: ¿Cómo lo comprobás?
1: Si tuvo que ver con la muerte, porque que se haya caído
0: creo
1: del piso 11.
0: Creo que se llamaba Claudia, la mujer que tenía en ese momento... que era su pareja en ese momento. No me acuerdo bien el nombre de... Pero bueno, el hijo de Alberto Olmedo, al fin, que nace de esa...
1: Sí, mucho talento momento, no tenía. No sé si es ese bueno, el que apareció después del programa.
0: Muere Rodrigo, pues, después.
1: Ah, no, es otro, entonces el que digo, mirá, no sabía, qué trágico, por Dios, la vida de padre e hijo. Bueno, vamos a otra noticia, no muy feliz, pero de un personaje importante en la política latinoamericana. Un día como hoy de 1954, el presidente brasileño Getúlio Vargas se suicida sí. en Río de Janeiro a los 72 años. El golpe militar de 1930 que derrocó a Washington Luis Pereira de Sousa 3 semanas antes del fin de su mandato lo catapultó al poder. Gobernó de manera constitucional a partir de 1934 y en 1937 dio un golpe que instauró el llamado Estado Novo, un régimen protofascista. Fue depuesto en 1945, a través de las urnas regresó al gobierno en 1951. Vargas se pegó un tiro en medio de una grave crisis política.
0: Mira.
1: Bueno.
0: ¿Querés que saltemos directamente la última?
1: Sí, si tenés.
0: Fallece un día como hoy Charlie Watts. bueno, batero

0: de los Rolling. Yo me estoy enterando ahora leyendo que era fanático del jazz.
1: Sí, yo creo que hay un documental donde él aparece con jazzeros. Sí, sí.
0: Muy bajo perfil, de hecho, tremendo bajo perfil.
1: Sí. Hay una famosa anécdota que tenían que salir a tocar y Mick Jagger enojado dice: ¿dónde está mi baterista? ¿Viste? Como que se apure. Y Charlie Watts se pone el traje, le mete una trompada y dice: vos sos mi cantante, yo no soy tu baterista. Era picante, tímido. Che, el Dani está diciendo que acá en el estudio hace frío. Dani, te empataron un partido ayer, increíble.
0: ¡Ah, caradura! Venía ganando. ¡Qué caradura! No.
1: El hombre de hielo, le mandamos un saludo.
0: ¡Qué Iceman!
1: ¡Iceman!
0: ¡Qué caradura!
1: Bueno, que Gato, ¿te parece si nos vamos con un temita de los Stones homenajeando al gran Charlie Watt?
0: Por favor.
1: Y Dani, abrigate, que debe hacer mucho frío ahí en tu casa. 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

0: Continuamos en Radio Comunitaria La Mosquitera. 261-746-5759, el número de teléfono para mandar mensajes.
1: Muy bien, sin leer. Felicidades, gato.
0: Hace 80 millones de años que lo vengo diciendo. En algún momento me acordaba del número anterior. Los dos números anteriores, el fijo y el número de celular.
1: Hemos perdido memoria.
0: Sí, pero hay gente que no pierde memoria, compadre. Porque
1: hace... Y que siempre está.
0: Y que la memoria está presente, sobre todo en el pueblo. Y hay mucha gente que se encarga de que no te olvides que hace 15 años se rechazó de manera unánime en la legislatura de Mendoza el proyecto minero San Jorge. Fundamental fecha en la lucha por el agua y los territorios en nuestra provincia. Por eso vamos a charlar con un también... Y con mucho respeto se lo voy a decir, un histórico, no voy a decir viejo, un histórico integrante de la defensa del agua, de los bienes comunes en Mendoza, que es el geógrafo Marcelo Giró. ¿Cómo le va, Marcelo? Bienvenido de este lado, el Luca y el gato.
1: Te seguimos desde cemento, Marce.
2: ¿Qué tal? Muy buenos días, Gato, Lucas, ¿cómo están?
0: Sí. Un placer.
2: Bueno, igual para mí, sí, en esta fecha, en estos 15 años, ¿no?
0: Sí, señor, sí, señor. 15 años, mira, recién reflexionábamos con el Lucas que en su momento, un gran defensor del proyecto en contra de la minera San Jorge es nuestro actual gobernador.
2: Tal cual. Sí, efectivamente. Efectivamente. Y de la megaminería en general, digamos. Él fue, digamos, hoy se cumplen los 15 años de aquel rechazo legislativo unánime, ¿no? Pero la lucha, por supuesto, que viene de más atrás, ¿no? Ayer conversaba con una compañera de la Asamblea en el Valle Duco, en San Carlos, empezaron en torno a 2003 las cosas, ¿no? Y en el General Alvear, por ahí también, 2004.
0: Claro.
2: Y la resistencia del 24, digamos, el triunfo legislativo popular, digamos, porque fue en función de lo que el pueblo mendocino le estaba marcando la cancha a los políticos, fue en 2011, pero la resistencia empezó 3 años antes casi, ¿no? Cuando se conoció a fines de 2008 la presentación de ese proyecto. Así que claramente las cosas vienen de mucho antes, y en esa época justamente fue cuando Cornejo era uno de quienes desde la legislatura hubo otros cargos políticos justamente están los recortes de diario Los Andes, ¿no?, de Cornejo apoyando la ampliación de la Reserva Laguna del Diamante,
1: Marce,
2: ¿no?, justamente como forma de oposición a los proyectos de las mineras ahí en la cuenca del Diamante y del Tunuyán Superior.
1: ¿Por qué crees que era un opositor acérrimo? ¿Simplemente porque no estaba en el poder para hacer oposición del peronismo? ¿Por qué crees que hubo este cambio radical en él?
0: ¿De un radical?
2: Sí. Y, en parte, creo que en parte puede venir por ahí, ¿no? Porque, a ver, tanto en Mendoza como en otras provincias se dio un poco este juego durante unos cuantos años de que el partido que estaba en la oposición criticaba los proyectos megamineros y una vez llegado al poder los apoyaba, ¿no? Eso sucedió durante bastante tiempo, esta alternancia de posturas entre justicialismo y radicalismo, insisto, no solo en Mendoza, pero bueno, desde hace un tiempo, y esto lo vimos tan claramente en 2019, desde 2019 en adelante, se ha dado muy, muy claro que, bueno, por desgracia, digamos, dejaron de jugar así al gato y al ratón, por decir algo, y bueno, en la mayor parte del bloque opositor, en definitiva, termina acompañando al partido gobernante, y así es como digamos, como el pueblo logró recuperar la 77-22 que una mayoría legislativa nos había quitado en diciembre del 2019 y que lamentablemente, y esto digo es aún peor porque tiene que ver no con el papel o con la ley, sino con la concreción material de la megaminería, bueno, en diciembre pasado nos terminaron aprobando el proyecto San Jorge, ¿no?
0: Proyecto San Jorge aprobado con el mismo informe de impacto ambiental de aquella época.
2: No voy a decir que sea literalmente el mismo, porque faltaría la verdad, pero es en lo esencial, digamos, conceptualmente y en prácticamente todos los datos gruesos principales, es el mismo proyecto, ¿no? Con algunas modificaciones, algunas mejoras y otras para peor. Y quiero señalar además que la declaración de impacto ambiental que terminó pasando es más blanda que la que el Ejecutivo había aprobado allá en 2011.
0: Digo, para hacer un contexto también, porque la verdad que no lo hicimos, porque nos pusimos con las chanzas y hacer algunas reflexiones con respecto al actual gobernador, que se panquequeó 180 grados. Es que
2: totalmente.
0: También la presión popular de hace 15 años y la presión popular del 2019 también fueron tremendas para que no avanzaran las corporaciones sobre nuestra cordillera. ¿Qué te parece a vos?
2: Sí, absolutamente. Es decir, en 2011 es cierto, no vamos a negar que contamos con el hecho a favor de que había elecciones generales a nivel provincial y nacional. Y bueno, ahí en ese momento, Francisco Pérez, que era candidato a gobernador por el justicialismo, pero que a su vez era, a ver, compañero amigo desde la adolescencia del presidente y del apoderado de Minera San Jorge, ¿no? De Fabián Gregorio y Raúl Rodríguez, bueno, vio que en las encuestas, hubo quienes le hicieron ver que en las encuestas el 70% de los mendocinos no quería saber nada con el proyecto San Jorge. Y bueno, ahí entonces terminó reculando ante las movilizaciones populares y terminó pidiendo a los legisladores que le bajaran el pulgar al proyecto que su propio ministerio acababa de aprobar unos meses antes, ¿no? Recordemos que, a ver, la fecha 24 de agosto fue, digamos, el gran sorpresón para todos quienes estábamos en esta lucha. Esa mañana ninguno de nosotros imaginaba que esa misma tarde, a la tardecita noche, iba a terminar ocurriendo el rechazo legislativo. Pero cierto que venía habiendo una resistencia callejera muy fuerte, justo una semana antes, el 17 de agosto, estaba viendo fotos justamente hace un par de días, hubo un corte muy fuerte en el nudo vial, con muchísimo apoyo además, ¿no? De estas protestas y expresiones en lugares tan tan claves como Zapate Costanera, y en donde la gente realmente estuvo apoyando muchísimo esa acción de las asambleas y del movimiento socioambiental en general, ¿no?
0: Luquita, ibas a decir algo. Ah, bueno, también otra cosa que me parece como para también otra reflexión. Yo la estaba pensando, la vengo pensando hace días y acá a ver si me ayudás a construirla, Marcelo. Han sido varias veces, no es de ahora, como bien referiste, 2003, con la gente del sur, de nuestra provincia, donde las corporaciones quieren avanzar, primero topetando, ¿no? Así a lo torito, empujando bravamente.
1: De prepo
0: y dándose cuenta que no pueden. Y ahora me parece a mí que han logrado construir un estado de situación económica gravísimo para la provincia, donde ahora se habla abiertamente de destruir la matriz productiva, ¿no? Que es la de los productores y pequeños y medianos productores, sobre todo los primeros afectados, y quieren cambiar esa forma de que le entre guita a la provincia. No sé, ¿qué te parece a vos esto?
2: Sí, creo que, a ver, creo que sin lugar a dudas la situación socioeconómica general es una de las claves que han utilizado tanto el gobierno como las empresas mineras para tratar de quebrantar o disminuir la protesta social, el rechazo a estos proyectos. Porque sin duda, digamos, el aumento, no, quizás no tanto el desempleo, porque desempleo, digamos, sí, digamos, siempre, hace mucho tiempo que viene siendo alto, pero sí la situación crítica de tantísimos hogares, familias que no llegan a fin de mes. Claramente la situación tanto nacional como provincial es muchísimo peor que en el año 2011, ¿no? Entonces, eso genera, logran a través de eso generar alguna expectativa de que, bueno, pero si viene la minera va a generar empleo. Bueno, todas las mentiras espantosas que ya les conocemos respecto de las falsas promesas de desarrollo, de riqueza, de derrame, de que eso va a aportar a su vez un montón de recursos para la provincia, y hasta llegaron a decir unas cuantas veces que gracias a eso, gracias a los recursos que le van a llegar a la provincia, que en realidad equivaldrían, estos son cuentas que hemos sacado varias veces, un proyecto San Jorge en regalías equivaldría más o menos a lo que viene gastando el gobierno, derrochando el gobierno del gobierno de Cornejo en pauta oficial, ¿no? Es vergonzoso. Pero bueno, por desgracia, con los medios hegemónicos a su favor, van logrando instalar un clima de resignación y decir, bueno, si en una de esas capaz que tengamos que pagar las consecuencias del ambiental, pero mientras tanto necesitamos comer. Por desgracia, ese es un discurso terrible, nefasto, suicida casi, pero que en algunos sectores de la sociedad va calando, ¿no? Y bueno, creo que hay que enfrentarlo, y hay que desmitificar y hay que hacerle ver a la gente que no tenemos, no podemos darnos el lujo de comernos las mentiras de ellos, ¿no?
0: Claramente, muy bien la reflexión. Y bueno, y en tanto ahora, hoy, se sigue la lucha. Bueno, ya sabemos también cuál es la postura del gobierno, que es la represión, ¿no? Encarcelamiento, persecución política, creación de causas mentirosas, que ya hemos hablado mil veces al respecto, incluso con vos también. Pero ¿cómo sigue la lucha? ¿Hay algún evento que se esté convocando,
2: Sí, por supuesto. A ver, en primer lugar, a ver, simplemente compartir plenamente que otro de los factores que también ha incidido en el cambio de situación, esta cuestión absolutamente repudiable, represiva, de la cual tantos compañeros han sido víctimas, vos uno de ellos, de este clima represivo y criminalizador y judicializador por parte del gobierno de Cornejo, ¿no? Eso, es imperdonable, ¿no? Es la, digamos, según el caso, digamos, hay quienes hablan de la democracia de más baja intensidad desde 1983, y bueno, también uno podría, en alguna medida, también decir dictadura de baja intensidad, ¿no? No estamos en 1976, pero pasan cosas que realmente en democracia son inadmisibles. Y bueno, en cuanto a la continuidad de la lucha, pese a todo esto, y justamente porque el pueblo mendocino, las asambleas, otras organizaciones hermanas no damos el brazo a torcer, bueno, por un lado, continúan las causas judiciales, hay que decirlo, ¿no? Porque salieron demasiado los medios hegemónicos a decir, bueno, esto ya está todo jugado, ya los jueces han rechazado las medidas cautelares, sí, pero las causas judiciales, tanto ante el juzgado de primera instancia de la jueza Yermoli como ante la Suprema Corte de Justicia de la provincia, las causas judiciales no están cerradas, sino que siguen su curso. Eso por un lado. Y por otro, bueno, desde el fin de semana, digamos, desde el fines de la semana pasada y hasta ayer, ha estado produciéndose en distintos lugares de la provincia el 7722 Film Fest, Sí, con proyección de películas documentales sobre el extractivismo en muy diversos lugares de la provincia, te diría hasta en San José de la Valle, allá en el secano lavallino, y en la casita colectiva y tantos otros lugares. Y hoy, esta tarde, y esta es la convocatoria, mira todo el rodeo que doy para responder a tu pregunta, esta tarde a las 6 de la tarde nos juntamos para un ruidazo en el kilómetro cero, justamente recordando este gran triunfo popular que fue el rechazo a aquel proyecto de Minera San Jorge, que es básicamente el mismo de hoy. El mismo que ahora terminaron aprobando. Así que bueno, la convocatoria es para que le digamos una vez más al gobierno, a las empresas, a los medios hegemónicos, que la sociedad mendocina no se resigna, no baja los brazos y le seguimos diciendo que no a Minera San Jorge.
0: Bueno, Marcelo, perfecto, perfecto, muchísimas gracias por toda la data y las reflexiones que siempre nos ofreces y sobre todo, me parece, la esperanza, ¿no? La esperanza, digo, de que se puede seguir luchando, de que se puede seguir sosteniendo la defensa del medio ambiente a pesar de tener una legislatura tan entreguista y me quedo con estas dos, o una única, me parece, reflexión, que es esta. O democracia de baja intensidad o dictadura dictadura suave, creo que usaste. Me quedo con esas dos.
2: Sí, de baja intensidad también,
0: Claro,
2: o
0: claro, claro.
2: suave, sí.
0: Sí, así que para no bajar los brazos y estar atentos y atentas, hay que seguir, a pesar de todo.
2: Hay que seguir, mira, y te diría una última cuestión, hay que seguir porque además los inversores, los que ponen la guita, también están atentos a lo que nosotros hagamos, ¿no?
0: Sí.
2: Entonces, eso también es un factor muy importante a tener en cuenta. Porque el capital va donde quiere, donde se siente más seguro de poder poner la guita y obtener después las ganancias. Cuando el despelote es demasiado grande y le tienen miedo. Así que, en definitiva, los mangos grandes de la construcción de la mina no se ve que estén llegando todavía. Así que no hay que darse por vencidos, a pesar de que la clase política le haya dado el ok a San Jorge. Así que bueno, nos vemos esta tarde.
0: Nos vemos esta tarde. Un abrazo grande y saludo a la compañera.
2: Oh, no, muchas gracias. Un abrazo para todos ustedes, para todo el equipo.
0: Muy bien, muchas gracias. Ahí hablábamos con Marcelo Giró, geógrafo recibido en la Universidad Nacional de Cuyo. Siempre él orgullosamente dice, toda su formación académica de principio a fin fue en la educación pública. Así que, bueno, en fin, un gran defensor de eso y de la educación pública y del ambiente en general en nuestra provincia. Así que lo veremos esta tarde, 6 de la tarde, kilómetro de cero, en tanto la defensa y el recordatorio del agua en Mendoza.
1: Así es. Recordemos, se cumplen 15 años del rechazo unánime de la legislatura de Mendoza al proyecto minero San Jorge. Bueno, Gato, ¿te parece si vamos a un temita y ya volvemos con la columna del Javi Piccolo?
0: Avanti.

0: Volvemos al aire de En Colectivo, son las 10 y 36 de la mañana. Hacen 10 grados, 10.1 grados centígrado, y es el momento gato del espacio de la literatura. Recién hablábamos de Borges, y oh, qué coincidencia, es el día en el que sale nuestro amigo Javier Piccolo. ¿Cómo va Javi acá? Avi, Ángel y Avi, Gato y Lucas.
1: ¿Qué tal, Lucas? ¿Qué tal, Gato? ¿Cómo va, Abby? ¿Cómo están todos por ahí?
2: Muy
1: Hoy
2: bien.
1: se festeja efectivamente el Día del Lector.
2: Y la lectora.
1: El Día del Lector y la Lectora en homenaje a Jorge Luis Borges. A Jorge Luis Borges, como se le dice ahora.
2: Borges, así le
0: Así le dicen ustedes los
1: así,
0: pibes.
1: Así le dice el subsecretario de Cultura de la Nación en la Feria del Libro de Buenos Aires, cuando lo
2: Lo
1: quiso
2: presenta.
1: homenaje. Y
2: Bueno, tenemos un Juan
1: se
2: José
1: han
2: de San
1: cumplido.
2: Martín, hermano. ¿Cómo no vamos a tener un Borges?
1: Juan José, ¿cómo no vamos a tener un Borges? ¿Cómo no vamos a tener un José Luis Borges?
2: Dios mío.
1: Así que
2: Mamá.
1: así es la cosa. Bueno, algunas cosas con respecto a la lectura, a la figura de Borges y un poco laterales. Que a mí lo que me gusta del día del lector es poner en valor esa faceta fundamental de cualquiera que escribe, que es prácticamente imposible escribir sin ser un gran lector. Y es prácticamente, y así todos nos encontramos con muchos que escriben y andan un poco flojos de lectura, o están más concentrados en la escritura que la lectura, pero el orden siempre viene al revés, o siempre debería venir al revés. Pero bueno,
2: Debería.
1: más allá de eso, hay una cuestión que yo acá me pongo, porque ustedes a veces me presentan como profesor, cosa que no soy o he sido en algún momento, pero los conocidos géneros literarios, ¿no? Bueno, Borges fue un cultor de tres de esos géneros, pero más o menos me imagino que se los acuerdan de la escuela cuando veíamos los géneros literarios, ¿no? La prosa, la lírica, la dramaturgia, o la narrativa, la poesía y el teatro, que son como los grandes géneros literarios. Después le empezó a aparecer el ensayo, y son todas estas cuestiones que empezamos como humanidad a hacer, de definir cosas y ponerlas en casillas, como para ordenarnos un poco el conocimiento. Pero después lo que pasa con todas las cosas es que esos términos quedan totalmente, totalmente desbordados, y requieren siempre, siempre revisiones. Borges, como les decía, tipo que cultivó con excelencia y con maestría dentro de la narrativa el cuento, el cuento corto, sobre todo sus obras siempre más recordadas. Son los cuentos, los ensayos también, que en muchos casos ya en Borges aparece como una especie de confusión, ¿no? Entre la ficción y el ensayo, y muchas veces en los ensayos mentía un poco, entre comillas, o armaba algunas cosas para ponerle un poco de chimi, como se dice ahora, y también de la poesía. De hecho, el primer libro que publica Borges, Eduardo Buenos Aires, es un libro de poesía medio de bajo fondo, cuando el bajo fondo era una cosa curiosa de la famosa gentrificación, cuando el bajo fondo de Buenos Aires era Palermo, y ahora, bueno, es la zona sur. Pero bueno, los géneros más o menos están determinados así, y podemos decir que bueno, dentro de la narrativa tiene sus características. Podemos encontrar novelas y cuentos, y novelas cortas y cuentos largos, o algunos que llaman relatos. Dentro de la poesía tenemos poesía experimental, tenemos poesía épica. Poesía épica la traigo a colación, pues sobre todo por el gran éxito cinematográfico de este año, que es La Odisea, que es un poema, ¿no? Pero es un poema que cuenta una historia, es un poema épico. Y la dramaturgia, lógicamente, que está pensada sobre todo para la puesta en escena, pero también hay grandísimas obras que uno las cita como las grandes obras de literatura universal, que son obras de teatro, o sea, son textos para ser representados, como sin ir más lejos, las obras de William Shakespeare. Y después empezaron a aparecer cosas que se empezaron a cruzar, se empezaron a mezclar, se empezaron a meter ahí. Aparecieron también géneros que en algún momento fueron llamados como géneros menores por la estructura del relato, como por ejemplo la historieta. La historieta y el cómic, dicen, sí, ¿y esto qué es? No, entonces es un género menor. Bueno, ya a esta altura decir que es un género menor, por ejemplo, una novela gráfica de la calidad de El Eternauta, por ejemplo, claro, por poner nuestro ejemplo nacional, es bajarle mucho el precio desde lo teórico. Apareció también dentro de la narrativa y esta división con el ensayo, la principal era como si, bueno, no, la narrativa es ficción y el ensayo es una argumentación. Digo, las cosas que aprendíamos en la escuela. Uh-huh. Pero de repente apareció la no ficción. Entonces, ¿qué es esto? Y es como una ficción, pero no es ficción. Porque tiene cosas, tiene cosas verdades. Cuyo mayor ejemplo acá en Argentina, sin ninguna duda, es Rodolfo Walsh con la Operación Masacre. Y a nivel mundial, el trabajo que hizo Truman Capote. Y dentro, digo, Truman Capote con la sangre fría y toda su narrativa de ficción, que fue el que después le puso el nombre y dice, esto es no ficción. Entonces decimos, che, ¿y esto a dónde lo ponemos? Y estas son cosas que nos joden, porque siempre tratamos como en nuestra cabeza de empezar a ordenar las cositas y ponerlas por acá, ponerlas por allá, o por ejemplo cuando uno tiene que ordenar la biblioteca y dice, ¿dónde pongo este libro? ¿Pongo al lado de este? ¿Lo pongo atrás de este otro?
2: ¿Qué tema
1: va
2: ese?
1: ¿Va este por aquel lado? Pero bueno, sobre cómo ordenar la biblioteca les voy a hablar en otro momento, que creo que igual en alguna columna lo hemos charlado. Y siempre trae ciertos dolores de cabeza, porque lo que sobre todo nos importa cuando ordenamos la biblioteca, que después el libro que tenemos en la biblioteca lo podamos encontrar. Eso es el objetivo fundamental de cómo ordenamos las cosas. Y muchas veces nos pasa que uno va a la casa de un amigo, de una amiga, de algún pariente, y se encuentra en una biblioteca que uno no entiende el orden, pero sin embargo los libros están ahí. Y yo quería aprovechar para hablar de estas cosas de género, de géneros literarios, en las cuales hoy por hoy hay una gran tendencia a la degeneración, por decirlo de alguna forma. Los grandes escritores están jugando un poco a la degeneración y a no encasillarse en ninguna de las cosas. Entonces nos encontramos con montones de autores que los empezamos a leer y decimos, che, pero esto es un ensayo, pero esto es una biografía, pero esto está escrito en prosa, pero tiene un nivel de lirismo exultante, o al revés, o leemos un poema y decimos, che, pero esto es un cuento corto escrito con Enter. Uh-huh. Y dentro de esos autores, que hay muchísimos, como les decía, incluso algunos galardonados con premios Nobel, como Olga Tokarczuk, por ejemplo, o el francés Pascal Quignard, que uno nunca sabe si está leyendo un ensayo o si es una novela, y él lo presenta como, esto es una novela, y cuando uno empieza a leer, hay una erudición tremenda detrás de ese texto, y nosotros, dentro de los escritores que tenía, quería poner y destacar sobre todo la figura de otro gran lector, y también, lógicamente, gran escritor, que es Eduardo Berti. Que Eduardo Berti vive hace mucho tiempo en Francia, y escribe su literatura, podemos decir que es básicamente experimental, en el sentido de que, bueno, tiene muchas cosas que lo hacen muy difícil de encasillar en los cánones clásicos, lo cual es súper bienvenido, porque se escapa un poco de las estructuras a las que estamos acostumbrados. De hecho, hoy, para el Día del Lector, les voy a recomendar en particular un libro de Eduardo Berti, que se llama Método Rápido y Fácil para Ser Escritor. Es un libro que publicó el Fondo de Cultura Económica, que recopila una serie de textos anteriores de Eduardo Berti, y es realmente un disfrute y un deleite. Yo en este momento no tengo el libro acá, pero si no les leería algunos extractos, porque hace una reflexión sobre la lectura, pero sobre todo de la lectura desde un lugar muy lúdico, que hace que el libro sea divertidísimo, que hace que quienes disfrutamos de leer nos maravillemos con ese libro. Incluso en algunos momentos plantea ciertos juegos que se pueden hacer, como hacer una noche de juegos, pero que esa noche de juegos sea literaria. Entonces, es una maravilla para volver a ganar el disfrute y el placer de la lectura.
2: Creo que es
1: Y acá lo encuentro.
2: su última publicación, porque lo estoy leyendo ahora y me estoy dando cuenta. Ha publicado entrevistas que le ha hecho el Flaco Spinetta y demás. Yo lo conocía este último libro que he leído algunas cosas chiquititas, ¿viste? Cuando scrolleas en Insta y el algoritmo sabe que te gusta leer, te manda alguna huevadita.
1: Sí.
2: Y la verdad que está muy bueno lo que escribe sobre método fácil y rápido para ser lector, está bueno, che. Y me generó mucha curiosidad. Ahora vos me estás empujando impetuosamente a buscar ese libro.
1: Impetuosamente a buscar ese libro. Además de eso, además de eso, bueno, Bertie ha escrito montones de cosas,
2: Sí, sí, sí.
1: pero me gusta que toma la lógica esta. Y en general se pone por el otro lado, como método rápido y fácil para ser escritor, ¿no? Como todo el mundo dice, no, lo que importa, pero no, esto es para ser lector. Y lo celebro mucho porque, como les decía al comienzo de la columna, lo que nos gusta es poner en valor la lectura. Porque sin lectura, sin lectura básicamente no hay ninguna posibilidad de una escritura honesta, intelectualmente. Hablando y de calidad. Eduardo Berti, como decía, hace muchos años vive en Francia. Él es miembro de un movimiento literario que tuvo su auge en los años 60, la literatura experimental, que se llama Oulipo. Esto se escribe Oulipo, y es el único miembro de Argentina de este movimiento. Movimiento que tiene grandes referentes a lo largo de la historia, y cuyo máximo referente es Georges Perec, un escritor francés muy admirado por muchos otros escritores. Por ejemplo, bueno, Cortázar, sin ir más lejos, le tenía en altísima estima, y también jugaba mucho con ejercicios de escritura, y ese es un poco el chiste que hace Eduardo Berti con su método rápido y fácil para ser lector, no escritor, pero ejercicios de escritura y demás. Bueno, Georges Perec tiene una novela grande que se llama La vida, instrucciones de uso, que es una novela que ocurre toda en un edificio, y la trama de la novela se desarrolla como un problema matemático, que es el problema del caballo del ajedrez. Que es el problema del caballo de ajedrez, para resumirlo, es si uno pone solo un caballo en un tablero de ajedrez y sabe cómo se mueve, lo ¿no? que el caballo se mueve en L, ¿cómo tiene que moverlo para poder cubrir todos los casilleros del tablero con la menor cantidad de movimientos posibles? Así que eso, pero ese fue Perec. Después hay muchos más que siguen experimentando, y entre ellos Eduardo Berti. Berti escribe incluso en francés. Tiene una novela maravillosa que se llama Una presencia ideal, que es una novela que está basada en el trabajo de la gente que está en un hospital en Francia, que trabaja en la unidad de cuidados paliativos. Y toda la novela es una novela en la que el autor empieza como a desaparecer, o el autor empieza a aparecer más como una especie de compilador, y está armada solo con testimonios. O sea, cada uno de los textos que hay, que están en esa novela, son testimonios de los trabajadores de ahí. Residentes, médicos, jefes de servicio, enfermeros, camilleros, administrativos y demás. Y de repente, con todos esos pedazos sueltos, Berti logra armar una novela que tenía siendo atrapante, totalmente sensible y maravillosa para disfrutar. Y otro libro más que me gustaría recomendarles de Eduardo Berti, es también una joyita que está publicada por una editorial que se llama Híbrida Editora, una editorial argentina, que justamente a lo que juega es a buscar y publicar este tipo de textos que no pueden ser encasillados en un género en particular. Y dentro de esa, de esa editorial, Eduardo Berti tiene un libro, ahora está por sacar otro, no sé si ya ha llegado al mercado o no, pero tiene un libro que se llama Faster. Y Faster es un libro como muy difícil de resumir, a pesar de que es un libro muy breve y que se lee muy rápido. Pero si tuviera que explicarles de qué va Faster, les podría decir muchas cosas. Les podría decir que es un libro que habla de Juan Manuel Fangio, por ejemplo. Entonces, bueno, a alguien que le gustan los autos por ahí, o que le gusta...
2: Faster le gusta, también responde a rápido, por eso Faster.
1: Exacto, exacto. Faster sería como más rápido en inglés, uh-huh. y es un libro en el cual Juan Manuel Fangio es una figura... Claro. fundamental sí. de ese libro, pero a quienes les interesa automovilismo no van a encontrar muchos datos de la vida de Fangio. Hay algunos, pero que están por ahí dando vueltas, pero en ese caso les diría no, pero en realidad lo que pasa es que este libro es un libro sobre George Harrison. Y me dice, ¿pero qué tiene que ver George Harrison con Juan Manuel Fangio? Pregúntele a Berti, lea el libro, disfrútelo y se va a dar cuenta. Porque George Harrison, en su época solista, publicó justamente un disco que se llama Faster, que yo apenas leí el libro, después me busqué el disco, lo descargué y lo escuché como para tener un poco más el marco teórico en el que va esto. Pero de repente, si uno es fanático de los Beatles y su Beatle favorito es George Harrison, quizás se sienta un poco defraudado también por este libro, porque no va a extenderse sobre George Harrison, sino que va a eso le diría, en realidad esta es una novela sobre dos amigos adolescentes que hacen una revista deportiva.
2: Nada que ver con lo que uno espera.
1: Y dice, ¿y eso qué tiene que ver? Bueno, tiene que ver con muchas cosas. Es una novela preciosa, muy linda de leer, que incluye todos estos puntos y más, porque lógicamente cuando uno habla de la adolescencia habla de muchas otras cosas más, no solamente de hacer una revista, habla de la nostalgia, habla de cómo conoce la música, de los viajes que se hacen en esa época. Toda la novela empieza, y acá un poco empieza a juntar los puntos, empieza con dos adolescentes de 15 años que deciden ir a visitar a Fangio para hacerle una entrevista para el primer número de esta revista. Todo eso es lo que hace Eduardo Berti y mucho más, quería empezar un poco por el tema de los géneros literarios, incluir el Día del Lector y contarles

0: lector de Eduardo Berti y seguro se van a entusiasmar, seguro se van a enganchar y van a querer leer el resto de los.
1: Bueno, Javier, gracias. Por lo que estoy viendo y el mataburro que es hoy la Wikipedia, fanático del rock, porque digo, en tanto lo que leo en su bibliografía, gran fanático de Spinetta, porque tiene, digo, gran fanático porque escribió dos libros al respecto de él, así que me genera mucha curiosidad, así que voy a tomar la posta, sobre todo empezando por el método fácil y rápido para ser lector, publicado por el Fondo de Cultura Económica en el 2023. Veremos qué me dice el buen Berti, porque este es un buen Berti, no como el otro Berti Venegas.
0: No, no, no. Hay buenos Bertis, como Alfredo Berti, como la bruja Berti, para los que están hinchas de River, que seguro te van a tener mucho cariño, los hinchas de River de las viejas épocas, ¿no? Pero bueno. Si le decimos ahora a un pibe, che, lo conoces ahí. Preguntale a Lucas, gato, si lo conoce a la bruja Berti.
1: Sí, a mí me suena de nombre en la Bruja Berti. Hincha de Boca, está
0: Yo tampoco,
1: difícil.
0: así. No, pero igual son esos jugadores que estuvieron como bastante. Era un jugador de rol en un equipo de River que ganó todos los torneos locales en los años 90, pero no dejaba de ser un jugador de rol, no era descollante ni mucho menos. Las figuras ahí eran Gallardo, Ortega, Francesco, y qué sé yo, y la Bruja Berti estaba dando vueltas.
1: Sí,
0: Dando
1: de
0: vueltas por ahí.
1: una.
0: Jugó en la selección de todas formas. Pero bueno, la Bruja Berti, Alfredo Berti y Eduardo Berti los ponemos en los Bertis del bien, los Bertis Venegas Lynch los ponemos en la columna del mal.
1: Perfecto, perfecto. Bueno, primero, gracias por los aportes de hoy. Feliz día del lector, querido amigo, y un gran abrazo. Que las marchas nos sigan encontrando.
0: Que las marchas nos sigan encontrando, que sigamos marchando y que sigamos leyendo, sobre todo, porque el día del lector, el día de la lectura, se defiende sobre todo leyendo y disfrutando de lo que uno lee.
1: A pesar de todo, a pesar de absolutamente todo. Siempre, hay dos reflexiones, va, una que siempre me gusta referir, que siempre decía el gran Galeano que antes los libros eran difíciles de acceder porque los quemaba la Inquisición y hoy es difícil de acceder porque los quema el precio. Gracias a Mañeto aquí en la Argentina que pone el precio del papel en la loma del Quinoto. Pero a pesar de todo, hay gente que sigue defendiendo la lectura y sigue habiendo editoriales aún en contra de todo esto.
0: Yo ahí me permito un anexo y una discusión con Galeano, coincido con todo lo que decís vos. El precio del papel es lo que hace, lo que encarece sobre todo el oligopolio del papel, es lo que encarece sobre todo el precio de los libros. Pero primero que nada, recordemos que hay grandísimas instituciones que laburan con mucho esfuerzo, que te dan libros gratis, que te los puedes llevar a tu casa y leerlos cuando quieras, que se llaman bibliotecas públicas y populares.
1: Sí,
0: Así
1: señor.
0: que volvamos a eso. Y también recordar que el precio de los libros es prohibitivo porque los salarios no dan para más. Eso también es otra cosa. O sea, si tuviéramos salarios dignos y decentes que cubrieran la canasta básica y nos pudiera sobrar un changüí, podríamos comprar los libros que quisiéramos, o cada tanto uno o dos libros, o ir al teatro, o ir al cine y demás. Así que no solo hay una cuestión ideológica, sino también sé que hay una cuestión de la depresión de salarios que hay en el país, que atentan sobre todo y siempre contra la cultura y los consumos culturales, particularmente el libro. Por suerte, se puede leer hoy por hoy de muchas formas, así que también está buenísimo reclamar salarios dignos primero que nada, porque con hambre no se puede leer, o sea, sin plata se puede leer, pero con hambre no se puede leer, y bueno, y rescatar el trabajo de las bibliotecas populares, que es un trabajo maravilloso, hecho muy, muy a pulmón y con mucho esfuerzo de parte de los bibliotecarios, sobre todo en estas épocas.
1: Perfecto, muchísimas gracias. Fantástica reflexión para cerrar. Un abrazo grande, compañero.

0: Nos vemos, gato.
1: Bien, ahí pasaba el Javi Piccolo con su columna de literatura.
2: Viste que
1: yo había escuchado el nombre del libro de Spinetta. Lo tenía así como de nombre. No conozco nada de la obra de Berti, pero sabía, ahora estoy leyendo, que era editor de la sección de cultura de Página 12 entre el 87 y el 92, pero había escuchado...
2: Cuando Página 12 tenía... ¿cómo se llama?
1: Tenía...
2: El de director, ¿cómo era que se llama? Tonto, sí. Este que se murió hace poco, ya me olvidé.
1: La Nata.
2: Cuando era otro La Nata.
1: Pero hasta el 92, ¿seguía siendo La Nata el director? ¿Hasta qué año fue?
2: No me acuerdo bien hasta qué época, pero bueno, era otro momento. Mira, viste que habló de Oulipo, que es un movimiento... literario, que nace, sí. Nace en París. Oulipo viene de Arroi de Literature Potentiel.
1: Así es, taller de
2: literatura potencial, que, bueno, experimentado, el grupo de experimentación de 1960. En el 64 nace Eduardo Berti. Él se incorpora en el 2014 a este movimiento. Y formado por escritores matemáticos y matemáticos de habla francesa que buscan crear obras utilizando técnicas de escritura limitada. Así que está bueno, che, está bueno para investigar. Che, qué lindo, pucha, qué lindo cuando me meten una incógnita.
1: Cuando te tiran data.
2: Sí.
1: Data literaria. Bueno, gato, nos vamos a una canción.
2: ¿Algo de Spinetta? ¿Habrá algo de Spinetta? ¿Tenés algo para monotear? Ya que estamos...
1: ¿Habrá algo para homenajear al flaco?
2: Sí, que gran...
1: gran lector.
2: Gran lector y...
1: De hecho, Artaud, su Artaud, máxima obra... Claro. Homenajea a un escritor francés.
2: Sí, un poeta francés que quería también... Usaba... manoteaba de cualquier lado para poder hacer poesía. Así que sería un golazo. ¿Es posible? Escuchemos al flaco.

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0: Y acá estamos, luchando con todo el dolor del mundo.
1: Bueno, continuamos en Radio Comunitaria La Mosquitera. Estás en la 88.1 del dial, 261-746-5759. Feliz Día del Padre para todos y todas las personas.
2: No lo habíamos dicho, ¿no? Sí, creo que no.
1: Sí,
2: no.
1: Sí, lo dijimos. ¿Sí? Y mandaron un audio saludando por el Día del Padre.
3: Hola, felicidades en este Día del Padre. Te mando un abrazo grande.
2: ¿Quién es, gatito?
1: Ana María Bueno, un abrazo. Cuyana, recuyana.
2: ¿Vecina de acá de Bermejo o no?
1: Vive acá cerca.
2: Bien, siempre nos escucha. Hacía tiempo no mandaba un audio, le mandamos un beso grande.
1: Bueno, arrancamos con algo de info. Te actualizo los datos del tiempo. Viento norte desde las 10 de la mañana hasta las 9 de la noche. Intensidad débil y moderada. Será algo más moderado hacia la al este de la provincia. Va a afectar más que nada la zona de sur y la zona del Gran Mendoza. Y te cuento que, como decías, va a haber una máxima de 18 a 19 grados y una mínima de, como ya dijimos, de 8. Para mañana se prevé sonda desde la madrugada, no, a partir de las 4 de la mañana, en lo que es precordillera. Luego se va a poner más débil zongo y se va a extender por el sur de la provincia, pero también se prevé para lo que es esta zona de capital, lluvia. Llueve lluvia.
2: Sonda,
1: en la
2: lluvia,
1: tarde.
2: Tornado, todo.
1: Bueno, qué sé yo, plato
2: se
1: voladores,
2: viene el fin del mundo.
1: Menache Dio. Bueno, eso es para que vaya viendo. También para el miércoles también se prevé lluvia.
2: Bien, quería mandarle un saludo a la Sil que estuvo escribiendo ahí más temprano. Y a la Angelita que se encarga de hacer la pauta todos los días. Ya sabés, si querés pedirte un temita para levantar este lunes, 261-746-5759, en este momento, siendo las 11 y 18 de la mañana, te vamos a leer un poco de noticias, un popurrí de noticias de la mano de nuestros amigos de InfoSiberia. Vamos a ver lo que pasa en el país y en el mundo. Empiezo, gatito.
1: Arranqué.
2: Milei dijo: no hay elementos para culpar a la política de su gobierno por los índices de morosidad, y sostuvo que los atrasos en los pagos de los créditos son parte de una opereta cuca. Fue durante su discurso por el aniversario de la Bolsa de Comercio de Rosario el viernes. Durante una hora y media, un Milei visiblemente desmejorado insultó a la prensa, a la oposición y a quienes advierten por los índices de morosidad, y vaticinó que octubre va a ser el puntapié del inicio del siglo dorado de la Argentina.
1: Sí, bueno, veremos si tenemos un puntapié para él, sí, también, ¿no? Bien metido, etcétera. Afirmó que la creciente morosidad de la familia se debe a la compra de televisores.
2: Mirá vos.
1: ¡Wow!
2: Así que los televisores nos están llevando a la quiebra.
1: Los electrodomésticos van a llevar a la quiebra del pueblo. Vos te compraste un televisor.
2: Si te miro el partido por celular, miré todo el mundial por celular.
1: Dejate de joder, ¿dónde vive? Por favor.
2: Dios.
1: Bueno, argentinos de bien les ganarán a los degenerados de los sodomitas del capital. Esa referencia constante, ¿no?
2: Sí,
1: esa al sodomismo, homosexualidad.
2: Sí.
1: Bueno, en fin.
2: Bien, acomplejado el amigo.
1: ¿Sabés qué diríamos en el barrio? Espejito rebotín.
2: Sí, totalmente. Bien, vamos. La Confederación Argentina de Trabajadores de Transporte, la CTA Autónoma, la CCC, la Marina Mercante y ATE se movilizaron contra la presencia de Milei en Rosario. La movilización, que comenzó a las 17:30 en la Plaza Sarmiento, declaró a Milei persona no grata.
1: Yo habría que agregar algo más. Persona no grata y persona no vecil.
2: Bien.
1: Por no decir ingrata, etcétera. La diputada nacional de Unión por la Patria, Julia Estrada, cuestionó el argumento de Milei sobre el efecto mundial, esto por el tema de los televisores.
2: Y la siguen con el tele.
1: Y dale, delirante total, burro económico o cínico, ¿no? La verdad que está difícil. Yo le ayudamos, le podemos decir, podés decirle no bécil.
2: No bécil.
1: No bécil. Si querés, vamos más adelantito. Nos adelantamos con la info.
2: Dale.
1: Esta semana se reúne por primera vez en el año el Consejo del Salario, un encuentro que será este viernes de manera virtual y reunirá a las centrales sindicales y al sector empresario. El salario mínimo vital y móvil actual es de 376 mil pesos mensuales. Por favor, ¿quién puede vivir con 376
2: mil? No, ni para el alquiler, sirve eso.
1: Por 48 horas semanales de trabajo y equivale a la mitad de la canasta básica alimentaria. O sea que el salario básico más la canasta básica alimentaria, ¿cuánto? Tenemos un total de un sueldo mínimo de 700 y pico de pesos.
2: Sí.
1: ¿Dónde viven estos tipos?
2: Lo que hacen los televisores.
1: Claro.
2: Bien. La CTA Autónoma y la CTA de los Trabajadores le exigen al gobierno de Milei que la reunión del Consejo del Salario sea presencial. Es porque el oficialismo definió que la convocatoria entre sindicatos y cámaras empresariales sea virtual. A través de una carta documento plantearon que la trascendencia de los temas que deberán discutirse requiere un ámbito de negociación directa entre los representantes de trabajadores, empresarios y el Estado.
1: Siguen sin dar la cara.
2: Así es.
1: O no quieren dar la cara. Vamos a saltar a un tema de las universidades. La CONADU convocó a un paro universitario para el jueves y el viernes en reclamo por la falta de financiamiento para las casas de altos estudios y la real situación laboral y salarial. Recordemos que el 90% del presupuesto universitario es para pago de sueldos. Uh-huh. La medida se da ante la demora del gobierno de Milei en aplicar la ley de financiamiento universitario que ya lleva, ¿cuánto? Más de un año.
2: Sí.
1: Más de un año dilatando esta situación. No sé si abajo estoy en el número 18 y acá entramos ya, empezamos a inmiscuirnos a nivel internacional.
2: No, es más abajo esa, pero no sé por qué se metió esa ahí. Si querés, léela, pero...
1: El asesor de Milei y Bolsonaro, Fernando Cerimedo, quedó detenido con prisión preventiva en el penal de máxima seguridad de Palmasola, imputado por ser el actor intelectual del intento de femicidio de su expareja Nadia Beller, que ya, dicho sea de paso, ha sido dada de alta. Luego de
2: el
1: estar
2: señor era el creador de La Derecha Diario.
1: La
2: era
1: Derecha
2: el director,
1: Diario, sí. Se comprobó total y fehacientemente que estas granjas de bots y de trolls, donde, como para que vos te des una idea o una imagen, es una pieza donde hay una pared llena de celulares, de cientos y cientos de celulares, es muy difícil imaginarlo eso, ¿no? Uh-huh. Cientos y cientos de celulares controlados por dos o tres computadoras que a través de la inteligencia artificial te contestan y te destruyen cualquier argumento de manera muy barata.
2: El famoso ejército de trolls.
1: Caricias significativas, ¿te suena?
2: Sí. Bien, Cato, nos vamos a las internacionales.
1: Dale.
2: En la 44. Bolivia, el presidente Rodrigo Paz destituyó al ministro de Economía José Gabriel Espinosa luego de que fuera censurado por la Asamblea Legislativa por no presentarse a una interpelación sobre las medidas económicas del gobierno. Paz dejó interinamente a cargo de Economía al ministro de Producción, Oscar Pinto.
1: Bueno, veremos qué sucede. Y Paz, el presidente de Colombia.
2: Sí.
1: Y digo por un montón de situaciones raras que están pasando en tanto las elecciones. Hay olor a fraude. ahí, ¿eh? Este Paz, que fue asesorado por Celimedo, Celimedo, sí, que dice abiertamente que puede influir en las elecciones. Qué olor a podrido, ¿no? Bueno, volvamos a la internacional. Cuba. El presidente Miguel Díaz-Canel acusó a Estados Unidos de llevar adelante un genocidio contra el pueblo cubano tras nuevas sanciones del gobierno de Donaldo Trompeta. Al Ministerio de Construcción, una decena de empresas... recordemos que el apriete que está haciendo hoy para poder distraer la opinión pública, que cada vez está cayendo más, uh-huh, la imagen pública de Trump, es justamente uno de sus apuntalamientos, es Cuba y el fantasma del comunismo, sí, el fantasma del socialismo, y bueno, se ve que...
2: no y sé Cuba si le... no pincha ni corta en política internacional, bueno, tiene poder, no tiene si no poder. Le tenía poder Venezuela, no tenía poder, uh-huh, Cuba menos va a tener.
1: No puede hacer nada, y bueno, sabremos resistir y vencer, los verdugos parecen haber escogido los jueves para hacer públicas sus listas negras, en tanto esto de las empresas que están siendo sancionadas por Estados Unidos, sí, empresas cubanas que están siendo sancionadas por Estados Unidos para que no progrese la isla.
2: Bien, Brasil, el presidente Lula da Silva, el único de izquierda que queda en Sudamérica, prometió combatir al crimen organizado en Río de Janeiro durante un acto por su reelección ante más de 30.000 personas. Vamos a retirar a los delincuentes de vuestro territorio y vamos a devolvérselo al pueblo de Río de Janeiro, afirmó.
1: Bueno, veremos. La Cancillería de Chile anunció el cierre de la embajada chilena en Irán. Bueno, Katz, otro chupamedias de Estados Unidos, ¿no? Katz, presidente de Chile.
2: Sí.
1: Por razones operativas y de seguridad, aunque aclaró que no implica la ruptura de relaciones diplomáticas con Teherán, capital de Irán, Teherán. La decisión del gobierno de José Katz se produce en medio de las presiones internacionales para que Irán alcance un nuevo acuerdo con Estados Unidos y libere el estrecho de Hormuz. Bueno, qué chupamedia.
2: Sí, ya dijo Trompeta que iba a anexar al estrecho de Hormuz. Pues fíjate cómo se le fue de las manos todo. Porque antes del Mundial habían ganado, sigue la cosa, veremos. Hay que hablar con la Sofi Mansur para nos tiene que poner al tanto de cómo está la situación en Irán.
1: Sería un regolazo.
2: Vamos a ver si podemos hablar esta semana con ella. Bien, México, el gobernador de Sinaloa, Rubén Rocha Mota, cuya extradición solicita a Estados Unidos por presuntos delitos de crimen organizado, narcotráfico y corrupción, pidió una nueva licencia indefinida. Lo hizo un día después de retomar sus funciones tras su primera licencia, iniciada el 1 de mayo para afrontar una investigación judicial local.
1: Bueno, la última, leo sobre Colombia. El gobierno de Abelardo de las Prielas, que es otro que recién referíamos, chupamedia de Trump también, autorizó nuevamente las exportaciones de carbón a Israel, ya que habían sido suspendidas por Gustavo Petro, hasta que se cumplieran las medidas dictadas por la Corte Internacional de Justicia en la causa iniciada por Sudáfrica contra Israel por las violaciones de la Convención sobre el genocidio que está haciendo sobre el pueblo israelí, sobre todo el pedido de captura internacional a Netanyahu, y bueno... decidió que por órdenes de Trump, sí, por supuestamente, venderle carbón a Israel de nuevo.
2: Bien, bueno, acá te acabamos de leer las noticias de la mano de InfoSiberia, un poco de lo que está pasando en el plano nacional e internacional. En este momento, bueno, Gatito, vos te despedís de la audiencia ahora.
1: Me voy volando.
2: Despedí a tus fanáticos.
1: Me voy volando, sí, que son mi perro y mi gato. Les mando un gran saludo. Me voy volando a laburar porque alguien me tiene que pagar el alquiler, hermano.
2: Bien. Bueno, Gatito, gracias por acercarte este lunes. Te mando un abrazo grande. Ahora nos vamos a una canción y te volvemos.

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0: Suena el tema de Quiricocho y es una señal. Vamos a hablar en este momento con el Gary Algañarás, el locutor del pueblo. Vamos a repasar un poco de la fecha deportiva y de paso quiero hacerle otro par de preguntas. ¿Cómo va, Gary? Acá la Abby y el Lucas, un placer.
1: Hola, Luquitas, querido, ¿cómo estás, amigo? Bienvenido a este día lunes de Quiricocho, abriendo la jornada deportiva, y un beso grande a la Abby también, que estuvimos charlando ahí por interno. ¿Cómo va, amigo?
0: Todo bien. ¿Vos cómo estás? ¿Descansaste? Para el que no sabe, el Gary tuvo jornada doble con partidos consecutivos el sábado, el Lobo, victoria del Lobo, y después partido de la Lepra.
1: Sí, señor, el día sábado y el día domingo también. Arranqué tempranito para Calle Vergara. Si querés, te empiezo a contar algo por ahí también.
0: Por favor.
1: Ya con la presentación del Deportivo Maipú, que venía de ganarle a Godoy Cruz y recibía a Quilmes, un rival de fuste, un rival importante, de esos que tenés que ganar para ratificar. Ganó 1-0 el Deportivo Maipú, no le sobró nada, tampoco Quilmes lo tuvo a maltraer en la búsqueda del empate. Pudo sostenerlo con un Enzo Pérez que camina a la cancha y piensa el fútbol y diagrama el fútbol con la sapiencia de los viejos, que ya no corremos mucho, pero que sí entiende Enzo Pérez cómo se juega en este tipo de partidos. Por lo cual, una alegría, ¿no?, para el Deportivo Maipú, que ratificó, y también Godoy Cruz, que venía de perder con el Maipú y tuvo una gran victoria el día viernes por la tarde frente a Casuso, que lo deja todavía ahí en la zona de la conversación. Esos son los mendocinos de la B Nacional, Luquita, que tuvieron un lindo fin de semana, amigo.
0: Sí, decías que le ganó a Quilmes. Que Quilmes, un histórico del ascenso, y también no es histórico, si querés, de primera división, pero yo, la verdad, en estos 31 años de vida lo escuché muchas veces en jugar primera división. En primera división a Quilmes. Está entretenida la B, Gary. Tiene grandes equipos,
1: sí,
0: porque
1: sí,
0: Godoy
1: sí.
0: Cruz es un histórico, sí, de primera, por lo menos en el siglo XXI.
1: Totalmente, totalmente. Y Quilmes es uno de los que tiene la obligación de volver rápidamente. Vos, cuando empieza un torneo de primera B Nacional, los primeros que ves que tienen la obligación, bueno, Colón de Santa Fe, que uh-huh, también, al igual que Godoy Cruz, es uno de los que descendió hace poquito y busca rápidamente.
0: Y salió campeón hace unos años, Colón.
1: Claro, es que eso es lo que dolió más aún. El hincha de Colón no lo podía creer porque venía de la gloria, y bueno, en mal torneo, dos, tres torneos que los promedios te aflojan, y bueno, ya empezás a sufrir. Y después estos equipos, Lucas, que vos bien lo nombraste, Quilmes, Chacarita, Ferro, son equipos que tienen la urgencia de volver rápidamente. Nueva Chicago, si vos también me lo nombrás, también con pasado en primera división. Entonces, bueno, son los clubes que siempre te presentan buenos planteles y también son viejos zorros de la categoría, saben cómo jugar este tipo de partidos. Pero bueno, Maipú pudo dar cuenta y está en un buen momento el Deportivo Maipú, que no sé si está hoy para grandes cosas. De aquí hasta el final seguramente tendrá que mejorar mucho, pero de a poquito se va armando un equipo sólido del Deportivo Maipú. Así que bien por los muchachos de la B Nacional. Y bueno, y veníamos de una jornada dura el día sábado, Luquita, doble transmisión, ahí con la Abby y con vos en la compañía. Decí que están ustedes con el micrófono. Tuvimos Rincón Pochoclero con la Abby para hablar de series y películas y demás. Y bueno, con vos, Luquita, que siempre hablamos, somos más futboleros, y entre otras cosas se nos pasó un partido quizás un poquito más aburrido que lo que fue la gran victoria de Gimnasia. Qué gran victoria metió Gimnasia, Luquita, ¿no?
0: Es que dejó la vara muy alta el Lobo mendocino, ganándole al Lobo de la Plata 3-2. Y de visitante, que tiene un delantero que está on fire, es goleador de esta liga. Increíble el partidazo que se vio.
1: Tremendo, tremendo. Hermoso partido. Y de a rato, Luca, lo que más allá del resultado, digo, lo que los técnicos a veces valoran, a veces un poco discursivamente, pero también muchos técnicos, y más la trova rosarina, la trova futbolera rosarina, como es Darío Franco, que es de la escuela de Bielsa, de Martino, de todos esos muchachos, el jugar bien, jugó de rato muy bien Gimnasia Mendoza, un toquerío fiel a la historia, lo decíamos en la transmisión del Lobo Mendocino, que creo que está en un excelente nivel el Lobo, y bueno, el Alepra está por otros caminos, también un equipo afianzado, pero que está con muchos recambios, con muchos jugadores con algunas ñañitas, y bueno, cuidándose también para lo que será el miércoles el partido de Copa Argentina frente al Docivi, ¿no?
0: Así es, la Alepra que vino, el partido, como lo dijimos, era como, no fue malo, porque uno dice 0-0 fue un embole. No, no fue malo el partido, tuvo momentos. No. Creo que en el Independiente, para mí, de Avellaneda, vamos a decirle la Lepra a nuestro Independiente, así no pasa como en el partido, que había que estar aclarando cada dos minutos qué Independiente claro. era. Así que, bueno, para mí, Independiente mereció ganar el partido, por más que la Lepra en el primer tiempo tuvo dos situaciones de gol increíbles, que sacó el defensor del Rojo en la línea y después Rey, una tajada también que fue una locura achicando, pero la última media hora del partido también volvió a dominar Independiente. Si querés, no con mucho sí. fútbol, pero viste, con corazón, se lo estaba llevando puesto a la Lepra, no pudo hacer en ningún momento el gol. Por suerte para nosotros, pero fue un partido sí. entretenido, era chato por momentos, por eso también nos dio tiempo a hablar, ¿viste? Pero esperemos que que mejore la Lepra para lo que viene, que es la Copa Argentina.
1: Sí, Luquita, y entendiendo también humanamente, nosotros tenemos la obligación en este espacio de alejarnos de ese sentido del hincha, si bien lo vivimos con la pasión parecida a la del hincha, ¿no? Que tiene a la hora de vivir el fútbol, pero humanamente posible lo que hizo Independiente Rivadavia. Venía de dos batallas, nada más y nada menos que con Fluminense de Brasil, donde hasta último momento no había sentencia de quién pasaba de ronda, más allá del dolor de perder de local, en tu casa, frente a tu gente, y de saber que también hiciste los méritos como para ganarlo, sobre todo en Brasil, no tanto acá, pero digo, el cansancio de esos pibes, no solo físico, sino también mental. Venís de jugar un partido muy, muy fuerte. Y bueno, es entendible. Y para el hincha leproso que está escuchando, para la hincha leprosa, quédese tranquila que quedó muy bien representado con la presentación de Independiente Rivadavia. Y que lo del día sábado, si bien no pudo ratificar la Lepra, creo que va en buenos caminos. Es una meseta propia de después de haber quedado fuera de un torneo sabiendo que podías haber avanzado. Así que téngale paciencia, hincha leproso, porque la Lepra sigue siendo uno de los equipos sensación de esta liga profesional.
0: Totalmente. Tiene para mí el objetivo más importante, que yo creo que ya se puede empezar a trazar ese tipo de objetivos, por lo menos es un gran desafío. Clasificar a la Libertadores el año que viene, está muy bien en la tabla anual. Y hay que ver, en Copa Argentina es el campeón defensor, la Lepra, que va a estar jugando el miércoles contra el Docivi a las 7:15, va a ser transmisión Quiricocha. Creo que tiene todavía para motivarse de acá a fin de año en el plano local. Ojalá que pueda seguir con los dos torneos de acá a fin de año. Y le tengo fe. También el domingo hay doble jornada, Gary. No sé para dónde van, porque juegan de local, tanto el Lobo como la Lepra. No sé a qué cancha van a ir.
1: Ahora les contamos entonces, para que se enganchen, armen el fixture de Quiricocho. El día miércoles, ya se lo contó Luquitas, con Aldo Civi será el partido. Estaremos desde, creo que 19:30, ¿no, Luquitas? ¿Puede ser?
0: Sí,
1: o 19:15.
0: Así es, ahí te chequeo, pero sí, a las 7:15 es el partido que opera la AVI, ahora me estoy acordando, el primero de la jornada.
1: Perfecto, bueno, estaremos con la AVI, estará creo que Dani Vega también comprometiendo su gran presencia, el queridísimo Dani. Estaremos un ratito antes, calculo de las 19 horas, arrancando ya con formaciones y una breve introducción para vivir Copa Argentina, ¿Por qué no el campeón, el último campeón Independiente Rivadavia? Qué lindo que suena, hincha leproso, ¿eh? El último campeón, el que quiere retener el título y repetir, estará jugando con Aldo Civi de Mar del Plata, equipo que no viene para nada bien en el torneo local. Pero bueno, estos son partidos aparte. Son 90 minutos, es un mata-mata, como le dicen los futboleros. Y el día domingo, anote, hincha de Quiricocho, el día domingo, 19:15 horas, el corazón dividido lo tendrá el Dari Figueroa, porque juega a las 19:15 horas Independiente de Avellaneda recibiendo, ¿no? Sigue de visitante Gimnasia Esgrima Mendoza, así que tendrá el corazón dividido el Dari. Yo calculo que alentará para el Lobo Mendocino, no sé usted, Luca, qué haría en ese caso, pero entre Independiente de Avellaneda y Gimnasia de Mendoza, creo que Dari va a querer claramente que se quede el Lobo, ¿no?
0: Sí. Pero el Dari es hincha de Boca.
1: Ah, ¿por qué lo tenía que era Independiente?
0: No, el Dari es hincha de Boca. De hecho, creo que hincha de rojo no hay ninguno. Pero te contesto la pregunta. Si se enfrenta a la Lepra y Boca, yo voy por la Lepra, obviamente. No voy a ser tan pecho de ir por el equipo de Buenos Aires. Por más que amo a Boca, yo soy hincha de Boca. Pero bueno, le haría el aguante a la Lepra. Y un error mío, que yo pensaba que jugaban los dos de local, y no, claro, ahora me acabas de decir, el Lobo visita a Independiente en Avellaneda y la Lepra recibe a Racing. Bien.
1: Lepra recibe a Racing, ahí estará acreditado el gatito Ángel Basile seguramente, pues nos ha sentenciado, dijo, más vale que cuando venga Racing está acreditado, así que 21:30, ahí veremos cómo vamos a hacer, porque hay una transmisión que la haremos como hacemos habitualmente de estudio cuando juegan los equipos de visitante, y otra en cancha. La transmisión seguramente deberá ser dividida, veremos si Emi Lucero Pizarro o el José Robles nos dan una mano con alguna de las transmisiones para hacer el primer partido, mientras nos vamos acomodando en el estadio Leproso para vivir ese buen partido. Entonces los mendocinos, pasándolo en limpio, juegan contra los de Avellaneda, Gimnasia en primera instancia a las 19:15, y la Lepra recibiendo a Racing 21:30, es el domingo quiricochense ahí en La Mosquitera. ¿Sabés que me quedó pendiente, Luquita, de tantas cosas que hablamos? Nos vamos como Tarzán y Chita por las ramas el día sábado, nos fuimos por las ramas, vos quedaste en un momento a decirme cuáles eran los... las sentencias para los jugadores argentinos, que nunca la compartimos con el oyente. Para
0: esa te la digo el miércoles.
1: Si querés. Bueno, dale.
0: Quería preguntar a vos es algo sobre Enzo Pérez, pero quiero que vos digas lo que querías decir, así no te olvidás.
1: No, era preguntarte justamente eso por las sanciones, pero bueno, la compartimos en la transmisión para Paredes, también hay una para el Ratón Ayala, creo que también tiene una suspensión un poco más leve.
0: Para Molina.
1: Pero bueno, esa la compartieron. Dale. Para Molina, sí, para Molina. Pero no, estoy atento sobre el caso expediente Enzo Pérez, pregúnteme nomás, compañero.
0: No, porque vi a muchos hinchas de Godoy Cruz después del partido que Maipú le gana justamente al Bodeguero, y bueno, se ve que festejó de manera efusiva Enzo Pérez. Para el que no sabe, Enzo Pérez asciende en el 2006 a Primera División con el Tomba, era parte de ese plantel, y hubo mucho enojo de algunos hinchas que le decían, hijo de, te dimos de comer un par de años. ¿Cómo lo viste vos eso? No sé si lo pasaste por alto, porque Enzo Pérez sale de las inferiores de Maipú.
1: Claramente.
0: Pero sí, después en Godoy Cruz asciende.
1: Totalmente. La carrera de Enzo Pérez, la compartíamos el otro día también en algunos grupos, fue muchos clubes infantiles, barriales, de mucho renombre, con buenos jugadores, que muchos llegaron a ser jugadores de fútbol. Pasó por Atlético Argentino también en algún momento previo al Deportivo Maipú. Pero como el pibe era de la zona y era hincha de Maipú, su papá jugó en el Deportivo Maipú, que bueno, también fue uno de los artífices para que volviera Enzo a jugar con la camiseta cruzada. Pero bueno, pasó que cuando Enzo decide y dice públicamente que quiere volver al Deportivo Maipú, club del que es hincha, y claramente también del que jugó muy poco de manera profesional, porque Enzo con 15, 16 años ya estaba sumando en la primera división de Maipú, la rompía toda, por lo cual el gatito del draft, un descubridor de talento, se lo lleva rápidamente a Godecruz. Y bueno, y ahí yo te planteo una hipótesis, porque el hincha, yo siempre, como dice el Cholo Simeone con el caso de Julián Álvarez, respeto siempre al hincha, ¿no? Porque el hincha es hincha y tiene el corazón, y la verdad que decirle a alguien que no sienta como siente es difícil, pero sí acompañarlo desde algunas cuestiones, ¿no? Yo pregunto si el huevo o la gallina, porque la gente de Godecruz te puede decir, fue muy dura también con Enzo Pérez, los comentarios que hubieron cuando Enzo dijo que quería retirarse en Maipú, fue comentarios muy duros, como que no conocías el agua caliente y viniste acá a conocer el agua caliente. Digo, se genera un clima de enojo con el jugador, desmedido para mi gusto, porque para mí Enzo tenía todo el derecho del mundo a decir, vuelvo a jugar al club donde soy hincha, ¿no? Como Otamendi no volvió a Vélez, sino que volvió a River porque tenía la cuenta pendiente como hincha de River, querés jugar en River, ¿no? Y más allá del enojo de la gente de Vélez, que puede decir, te formamos, debutaste en primera y no volviste a este club, digo, me parece que son jugadores que tienen el derecho a decidir y retirarse con la camiseta que más quieren y la que aman. Y más Enzo, que no pudo prácticamente jugar a pleno en Maipú, se fue muy pibe, muy joven. Y la pregunta es, ¿Godecruz le puso en vidriera a Enzo Pérez o también Enzo Pérez con ese grupo de jugadores pudo ascender a Godecruz dos veces a Primera División? Lo ascendió Enzo, ¿eh? Porque fueron, volvieron, el primer año el ascenso, descendieron y volvieron a ascender.

0: También, digo, para ser dialéctico también en el análisis, si no me paro del hincha de Godoy Cruz y digo, nosotros te dimos la vidriera, te dimos de comer, y entiendo el cariño y el dolor del hincha que puede haber pretendido que Enzo terminara ahí. Pero también desde el otro lado, uno puede decir, loco, di todo. Fui de pibe, dejé mi club, ascendí 2 veces. Transpiré la camiseta más no poder porque los torneos, ese partido, yo fui, estuve en los dos ascensos de Cruz relatándolo para la radio de Maipú que estábamos transmitiendo en ese momento. Acompañábamos al Tomba en ese ascenso. Y la verdad que el pibe la rompió toda. Entonces, me parece lo más sano decir, loco, quedamos mano a mano. Vos me diste, yo te di. Creo, ¿no?
1: Sí, totalmente. Yo no me acordaba que había estado en el segundo ascenso de Godoy Cruz. Me imagino que una vez que asciende, ahí es cuando se va estudiante. Eso medio que lo tengo difuso, me olvido. Pero sí me acuerdo que fue parte del primer ascenso. Yo creo que también con todo lo que significó, con toda la carrera posterior que tuvo Enzo Pérez, es subcampeón del mundo, jugó muchos años en la selección. No sé si algún jugador de Godoy Cruz ha llegado tan lejos, un jugador que vistió la camiseta de Godoy Cruz, porque me imagino que muchos, por lo menos hasta hace un tiempo, lo habrán tenido como ídolo a Enzo. Yo creo que su cara está, su nombre está más relacionado con River, por lo que ha sido el último tiempo. También algo
0: Sí.
1: valorable en él es que dejó la huella en casi todos los clubes, porque en Estudiantes ganó la Libertadores, en River también, en Godoy Cruz ascendió, de Maipú salió, pero también yo comparto con vos, porque el hincha tiene que hacer una autocrítica, cuando digo hincha hablo de todos nosotros, porque se le pide que vuelva siempre al jugador, ahora no rindió en los primeros 5 partidos y ya los estamos puteando y somos así. Y me parece perfecto que Enzo haya decidido irse a Maipú. Primero es que es el club del cual es hincha, es el club de donde salió, entonces tenía todo su derecho. Qué sé yo, viste, en el momento del partido ganó Maipú, Enzo gritó un poco más, puede ser que se haya entendido la bronca del momento, pero yo comparto con vos, tiene todo su derecho. De hecho, salió de ahí, por más que después lo conoció el mundo cuando ascendió con el Tomba en el 2007. Pero me
0: Sí,
1: quería preguntarte, porque sé que vos también sos de Maipú, no sé qué pensabas, no sé, pero había escuchado mucho y digo, le tengo que preguntar al Gary.
0: yo creo que lo correcto es pensar bien desde los dos lados. Yo creo que el hincha de Godoy Cruz, como te decía, genuinamente estaba dolido porque pretendía quizás que públicamente también, o no sé si dijera Enzo, quiero volver a Maipú, pero también esperaban que dijeran, sé que en Godoy Cruz también me esperan y estoy agradecido, pero bueno, quiero terminar Maipú. Esa mención, también pasa algo raro con Godoy Cruz, que muchos de los jugadores que se van de Godoy Cruz después no tienen la misma locura para volver. Digo, hablo de por ahí, no con la gente, sino por ahí malestares con las dirigencias de algunos momentos, que pasa a todos los jugadores que se van de los clubes. Pero entiendo y creo que es importante, como te decía Luquita, entender los dos lados. Al hincha siempre hay que entenderlo por el corazón que tiene el hincha y lo que hace el hincha para ir a la cancha y lo que implica pagar 2 o 3 abonos para ir a seguir, porque a veces van con los hijos, con la hija, con el abuelo y pagar 4 entradas hoy en día es una locura. Entonces, yo siempre, siempre, siempre voy a tener ese entendimiento hacia el hincha, pero permítame. Y salvar en esta ocasión a Enzo, creo que no tampoco le gritó la victoria ni se besó el escudito ante la gente de Godoy Cruz, sino que a Maipú, a los dirigentes de Maipú, unos 20 dirigentes que habían, los pusieron en un rincón, en una esquina, y hasta ese sector fue Enzo Pérez a saludar a los que apostaron por él, a los que lo están mimando en esta etapa final de su carrera, porque en Maipú está súper mimado Enzo, todo el cariño. Ayer los pibes, cuando terminó el partido, se pegaban al lado de la tela y Enzo pasó uno por uno a saludarlo. Uno de los pibes miraba, lo comentaba nuestro vestuarista, le tocó la mano tras la tela a Enzo y se dio vuelta y se quedó maravillado, como si, no sé, si hubiera sido Messi o Di María, para los chicos lo que significa tenerlo ahí en cancha. Y bueno, el beso al escudo fue un reconocimiento también entre todo un estadio que lo estaba insultando y puteando, claramente con sus razones a Enzo. Bueno, él también decidió regalarle la victoria a esa veintena de hinchas que estaban también.

0: terminen festejando en Godecruz. Desdramatizar un poquito el fútbol, muchachos, la vida. Ojalá tuviéramos las mismas rigideces para enojarnos con un Milei o con un Cornejo que maltratan a trabajadores, a docentes, a jubilados, a empleados. Creo que ahí hay que dimensionar realmente dónde están las verdaderas luchas y lo otro es fútbol y nada más, muchachos, con de lo más importante. De lo menos importante es lo más importante el fútbol, así que simplemente darle ese valor a este deporte tan, tan lindo.
1: Totalmente, para ir cerrando, el gatito dice, Juan Román se retiró, se retiró en el bicho colorado y nadie dijo nada. Yo creo que nadie dijo nada porque se fue mal, había pica con Angelici, entonces los hinchas en ese momento creo que lo bancaron, sumado a que Riquelme, si querés, tiene otra espalda a diferencia de Enzo Pérez, por lo menos no sé si se puede hacer un paralelismo de Enzo con el Tomba y de Román con Boca. Y el Darío pone, che, hablen de River, escribió River con B alta, espero que no lo vea el Dani, dice que ha gastado 90 millones de dólares. ¿Cómo grita Caudet? ¡Qué cansador! Che, lo de River fue increíble. Perdón que te saque el tema para ir cerrando. Lo vi con un amigo, hincha de River, y cómo lo puteó Caudet, por Dios. Le empataron un partido increíble.
0: Sí. Bueno, ya hubieron varios casos de los equipos de las estrellas, viste, que se lo recuerdo en un Real Madrid que se le caían todas las estrellas, no sabía. El banco era de estrella, imagínate lo que tenías dentro de la cancha. Un River que también de Menotti, lo dirigía Menotti, que también tenía, había traído estrellas, pero por todos lados. Y por lo general esos equipos de estrella terminan estrellados, ¿no? River no demuestra en la cancha, y menos mal que es así, porque sería tan fácil el fútbol si los millones te garantizaran tener un equipo de primera. River tiene nombres, después hay que armar un equipo, y le tocará al Chacho. Gallardo también supo armar grandes equipos, y la última vez se fue de River sin pena ni gloria, por la puerta de atrás, un histórico. Bianchi también, en la última etapa de Bianchi, los hinchas le pedían por favor que se fuera, y nadie imaginaba que Bianchi se podía ir en algún momento. Muchos hinchas de Boca extrañan la etapa de Mugricio como presidente, también como todas las cosas que hace Macri, malavidas en muchas situaciones, con muchas cuestiones polémicas como arbitrajes, como el paraguayo, el colombiano Amarilla, creo que era colombiano, que dirigió vergonzosamente, dicho por los mismos jugadores de Boca, por Palermo y otros más, de que sabían que habían partido que ya estaban arreglado. Entonces, eso también existe en el fútbol, ¿no? Entonces, pero para hacer para hablar del presente, menos mal que los millones que se le caen a River de las cuentas bancarias y todo eso, no le garantizan en la cancha, porque el fútbol sigue siendo lindo gracias a eso. Un Vélez con muchos pibes, que es muy lindo ver un equipo de primera división con prácticamente muchos pibes de la cantera, y paradójicamente muchos ex-River que fueron desechados, ¿no? Como Mamana, como Lanzini, como Aliendro, como Elías Gómez. Mirá qué paradójico lo de la vida, ¿no? Con esos jugadores que desechaste, más un equipo con muchos pibes, te empató un partido y te lo pudo haber ganado. Entonces, bueno, bienvenido y que viva el fútbol, ¿no? Ese es el fútbol que queremos y pregonamos también desde este lugar, amigo.
1: Así es, y creo que es un garrón en el caso de River, porque echaste, opa, se fue Gallardo, el Chacho está hace 2 meses, así que echarlo, sumado que ellos tienen esa política, creo que es en términos de imagen, más que nada, de no echar, ¿viste? No quieren ser de esos clubes, no sé, con fama de quilombero, ¿viste? No quieren entrar en esa. Racing también le suele pasar mucho. Que con Blanco no te echaba, ¿viste? Esperaba que vos te fueras. Yeah. Así que, sí. Bueno, en fin.
0: Que te echara la gente.
1: Así es, que te eche la gente. Bueno, Gary, te queríamos agradecer acá de en colectivo de este programa hermoso que sacamos adelante todos por salir, por sumarte hoy lunes y hablarnos un poquito de Quiricocho. Gracias por tu tiempo, amigo.
0: De nada, Luquita, siempre es un placer estar con vos. A la Avi también un abrazote gigante, a todo el equipo de Quiricocho y a toda la radio también de La Mosquitera, de todo el colectivo audiovisual de La Mosquitera. El cariño grande. Nos estaremos encontrando con Quiricocho el día miércoles, entonces, allá por la hora 19 para Independiente Rivadavia, Aldo Civi, y luego el domingo futbolero que tendremos con los equipos mendocinos versus los de Avellaneda. Abrazo grande, muchos cariños, se les quiere mucho por acá, muchachos.
1: Abrazo, abrazo amigo, un placer. Ahí pasaba el Gary Algañaraz, nuestro locutor del pueblo. Lo escuchás siempre en Quiricocho y lo escuchás este miércoles que vamos a estar transmitiendo el partido de Aldo Civi versus La Lepra por Copa Argentina. Avi, un placer, amiga, gracias.
2: Un placer acompañarte.
1: Uy, esa voz, esos mocos.
2: Esos
1: Bueno,
2: mocos están ahí.
1: están ahí con todo. Le mandamos un saludo a la Kenty, que también está un poco resfriada, y a la Angelita, al Dani, al Gato, al Darío, a la Sila ahí que estuvieron escribiendo. Nos vemos. Hoy no hay programa. No, hoy no hay programa. Bueno, nos vamos. Hoy está Al Carajo y El Fantasma. Enlatados, programas que salen hoy a la tarde, pero volvemos mañana con En Colectivo a partir de las 9:30, 9:15 suena el Farco, 9:30 arrancamos con la Silly y la Angelita. Muchas gracias por acompañarnos.

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Bienvenida. 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Tal vez llega primero, porque lo pinto en las paredes con trazos invisibles y seguros. 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

¿Qué canción mala no es buena cuando cumple su destino? ¿Perfeccionar una pena o señalar un camino? 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

Buenas noches. Riójanos. Por teléfono me convocaron a este encuentro con ustedes. La exagerada y latinoamericana imaginación de los jóvenes estudiantes de historia, dijeron, 500 años de la conquista de América. Y yo me vine a enterar cuando bajé del avión que tenía que hablar de los 500 años. Tienen tiempo, ¿no? Es una enormidad. Si hubiera sabido que de esto se iba a tratar, hubiera traído algún material documental para afirmar los dichos o refrescar la memoria. De modo que vamos a establecer un diálogo. Yo voy a plantear algunas cosas, algunas reflexiones sobre lo que fue la conquista de América, más aún cuando estamos a solo 2 años de que se cumplan los 500 años de aquel hecho. ¿Celebrar? ¿Quién va a celebrar? Nosotros, con respecto a eso, la etnia americana no tiene nada que celebrar. Toda conquista es un genocidio. Vamos a hablar de un genocidio, entonces. Y vamos a hurgar en la nuca de este acontecimiento, y en la parte de atrás, en las espaldas de una España medieval, tal vez la parte más atrasada en el desarrollo cualitativo y cuantitativo de Europa. No es que llegaron con el propósito de descubrir nuevas tierras. Todos sabemos, y los estudiantes de historia expresamente, que no venía para acá. No venía esta empresa para acá. Esta empresa iba a Indias. Iba en busca de especias. Bueno, pimienta, clavo de olor, canela, etcétera, etcétera, etcétera. Aquellos bienes de la gloria del paladar que le servían además para mantener en aquellas épocas los encurtidos, las carnes en conserva, para preservarlas del lógico deterioro de la materia, con aquellos calores de Sevilla, por ejemplo, con aquellos calores de Andalucía. De modo tal que además esta empresa se proponía encontrar un camino alternativo, corto, hacia las Indias. Y el primer malentendido feroz es que las naos chocaron con el continente. Se hicieron pumba, un pumba colosal. Desde donde vinieron todos los malos entendidos que hemos heredado y que la historia oficial se encarga de acicalar permanentemente para evitar decirnos que esta era una empresa típicamente comercial. Detrás de este malentendido y este pumba colosal queda nada más que la epopeya de la conquista.

teníamos nosotros metalurgia de alto desarrollo. Nosotros conocíamos la fundición del hierro, la aleación y la fundición del oro, del cobre, del estaño, mucho antes. Miles de años antes, la civilización del Tiahuanacu había desarrollado la primera gran metrópolis del mundo. Y los etnólogos y antropólogos de Europa, fundamentalmente el equipo soviético, afirma que la primera metrópolis que conoció la humanidad con una organización metropolitana es Tiahuanacu. La UNESCO sabe que, y todos sabemos que Tiahuanacu está bajo la arena y que no existen recursos, vamos que sí existen, con un solo misil que dejen de hacer, podemos desenterrar Tiahuanacu. Pero debajo de las arenas de América y arriba de las arenas está el testimonio ineludible para la cultura occidental y, digamos, occidental. El testimonio de una cultura, de una vastedad, de una sabiduría sorprendente. Hemos visto nosotros en México el sistema de ciudades de la península de Yucatán. Hay en la selva, no Chichén Itzá solamente, o Cancún, o Cozumel. No, no, no. Hay un sistema de veintitantas ciudades, metrópolis, tapadas por la selva, por suerte. Porque si no, vienen los depredadores del Museo Británico y se llevan todo. Afortunadamente ahora, con esta conciencia que tenemos de nuestra cultura anterior a todos estos acontecimientos que sacudieron de pie a cabeza y de raíz la siesta, ¿cómo diría?, onerosa de las culturas de Occidente. Esto de Occidente, yo digo accidente. Se me ocurre travesear con que ese mundo no es occidental y cristiano, sino accidental y cretino. ¿Por qué ha ocultado a los ojos de la humanidad hechos tan portentosos como la cultura maya, como la cultura mexica, tolteca, azteca? Como los conocimientos astronómicos de los sabios mayas. El calendario maya se puede equivocar en 2 segundos en el siglo 3000. Un saludo para Citizen y todos los japoneses. Tienen la posibilidad de cometer un error. El calendario maya. He visto en Chichén Itzá descender la serpiente emplumada para el equinoccio de septiembre. Desciende desde lo que llaman allí el castillo. Bueno, esa es una palabra occidental. De estos malos entendidos se nutre todo este fárrago de inexactitudes, de despistes culturales, de alteración cultural, de despojo cultural, de mala conciencia cultural, con la que Europa ha tratado de tapar el rabo de sus depredaciones en este continente, y no solo en este, en África también. Acá, en África, todos tiraron piedra y escondieron la mano. Vinieron llegando portugueses, franceses, los que eran siempre tan sutiles fueron los británicos. Sir Milton Drake esperaba las naves atiborradas de oro en el medio del mar. Los asaltaba y se llevaban el oro. Y los pobres gallegos se llenaban de mugre hasta 100 generaciones. De depredaciones y de genocidios sin par, sin cuento. Frente a semejantes culturas, tan impresionantes como la cultura incásica.

el imperio incásico. No digo que nosotros no teníamos nuestros lunarcitos, ya estábamos bastante podriditos con el sistema del comunismo primitivo de los incas. Dividíamos por tres partes, primero era por dos, ¿no es cierto? Una era para el incario y la otra para los ayllus, comunidades, ellos dicen tribus. Todo está pasado al otro idioma. Nunca fuimos tribus, fuimos comunidades organizadas, se llamaba ayllus. Y desde el Ecuador hasta La Rioja y Catamarca, estábamos organizados con un sistema social que ha creado muchas polémicas en el mundo. Pero sepan ustedes que bajo este sol inmenso del sur de América, ni un solo hombre, mujer o niño padecía hambre, desamparo y soledad. Este sistema que había sido justo y que había permitido la expansión y el desarrollo en latitudes tan inmensas e inconmensurables como son desde Ecuador hasta aquí, donde estamos sentados. Y donde la cultura se transmitía de tambo en tambo, de gasta en gasta, de ayllu en ayllu, sin excepción. La civilización del riego, que nosotros hemos desarrollado hasta este punto en el que estamos, lo que se llama el riego artificial, el sistema hidráulico de todas las provincias de Cuyo y de México, por Dios, Santiago, Chile. El florecimiento de la agricultura. Se enriquece Europa no solo de este acontecimiento, ocultan el hecho cultural del desarrollo de la arquitectura en América precolombina. Bernal Díaz del Castillo describe la entrada de Cortés a México, deslumbrado. No había una sola ciudad europea ni asiática con tal desarrollo urbanístico. No existía en el mundo. Tengo mal un dato, si lo tengo, corríjanme. Creo que Europa por entonces tenía 35 millones de habitantes. América tenía 70 millones de habitantes. Digo toda América. Me estoy refiriendo desde los Sioux hasta los riojanos, con distinto grado de desarrollo cultural. Pues entonces, ante 500 años de estos malos entendidos, teniendo y siendo parte de dos sangres, por lo que fuere que tenemos dos sangres, y el problema es la identidad. El problema es reconocernos en el pro y el no, en la luz y la sombra de lo que somos. Cuesta mucho ir sacando, como en una cebolla, tela por tela, toda la transculturización, la alteración cultural, la desvalorización cultural del hombre y la mujer de América, hasta ir a encontrar el meollo, el carozo de nuestra identidad. Estas son las cosas que nos llevan a pensar: ¿por qué hemos sido disminuidos, jibarizados, achicados al punto de tener que aceptar todo lo que Europa elaboró con sus planes buenos o malos, con buena o mala intención, hacia este mundo que nunca comprendieron? Cuando vaya a los foros, que seguramente voy a ir porque a uno lo llevan a hablar de estas macanas por ahí, voy a ir a preguntarle a los europeos: ¿cuándo nos van a entender? ¿En qué momento se van a dejar de prohijar su propia contradicción y comerse entre ellos? Para dar vuelta a la cabeza y ver que aquí hay un universo en movimiento también, y que es hijo de una cultura milenaria, que no se agota en los folios y los infolios de ellos, que es anterior y está en los códices de los mayas.
y que es portentosa en su significado, en su grandeza y en su futuro, que somos nosotros. A los 500 años no va a haber un Fray Bartolomé de las Casas que venga con humildad a este continente a admitir, no ya su culpa, que no nos importa, a admitir la existencia de un mundo, de un cosmos gigantesco de 300 millones de hijos que hablan su lengua y que se han nutrido de su cultura y de su sangre. Y admitan que tienen que ponerse al lado de estos hijos irredentos, de estos guachos que dejaron en medio de las arenas, de los desiertos, de las quebradas, de las selvas, con una impunidad que clama al cielo, si es que es cierto que creen en el cielo. 500 años de qué? ¿Qué es lo que vamos en realidad a celebrar y quiénes lo van a celebrar? Es tan mañosa la manera de tratarnos que el 12 de octubre Irigoyen firmó el decreto del Día de la Raza. ¿De la raza de quién? ¿De qué raza en un país multirracial? ¿Por qué no las razas? ¿O no vemos aquí descendientes de árabes, de judíos, de alemanes, de rusos? Hay que ser insolente. Y esto lo firma el presidente Irigoyen. Bueno, también firmó la huelga de Bacena, la represión y el genocidio de la Patagonia, ¿no es cierto? Pero bueno, son hechos políticos nuestros, no los comemos nosotros. Pero eso del Día de la Raza, ¿cuál? Si es por raza, nosotros podríamos haber hablado con el Vasco Irigoyen, ¿no? Haberlo sentado en el sillón y decirle, mire mi viejo, escúcheme, a propósito de raza. Y estaría más claro, pero no está claro. Se sigue alimentando el malentendido. Y a los 500 años van a hacer celebraciones y han salido las tres naos que llegaron, vino un viento y se tuvieron que refugiar en un puerto. Porque fíjate, a esta altura de los acontecimientos parece que las hicieron como el... ¿no? Las naos. Tenía que decir que, ¿verdad? Hubo una tormenta y tuvieron que quedarse allí y por allá. No creo que insistan con las naos, no vaya a ser que se mueran. Y se vengan en avión, si total es de ellos la aerolínea ahora. Quiero dejar la siguiente reflexión, y recién me calenté. Quiero dejar la reflexión de que esto no lo podemos eludir. Este es un hecho cultural de una gravedad enorme. Y que no más que escuchar un poema, por ejemplo, de Héctor David Gatica, para darnos cuenta que poseemos un lenguaje que ya no es español, que es americano. Que el asombro que les produce nuestra literatura allí, que los despatarra todo, es que leen y si no entienden nada, no se enteran, como dicen ellos, de los escritores indomesticados. Como ser, por ejemplo, Juan Rulfo, mi hermano Héctor David. Pero es más grave, a Héctor David no lo entienden en Buenos Aires. ¿Para qué te vas a ir tan lejos? A Ariel Ferraro lo entendieron porque ya les daba vergüenza seguir silenciándolo. Todavía no asumen a Ramponi, a Jorge Ramponi, el autor de La Piedra Infinita. Y cuando se comieron a Neruda, se lo comieron porque Neruda venía promocionado de Europa para acá. Y cuando se comieron a Vallejo, porque murió en París, ¿saben? Con aguacero, además, como él dice en el poema. Y porque lo que le sucede a ellos es lo único que sucede, ¿comprenden? Cuando Bartolomé de las Casas habla de la cultura, dice, la cultura consiste en el reconocimiento del otro, del distinto, del diferente.
¿Qué hace el inculto y el bárbaro? Saca el revólver cuando ve a otro distinto. Saca la espada, pega el trabucazo, lo rodea con las tropas. Porque ese es un bárbaro. El otro, por su diferencia, es discriminado. Este es un acto de barbarie nazi. Condenan a una raza a morir porque es distinto. No por los pecados que comete, porque todos cometemos pecados. Así que no hay que mandar a matar a nadie masivamente. Porque todos estamos, nos comprenden las generales de los errores personales, grupales, y raciales y nacionales. El alma de las guerras es la diferencia cultural. Ahí están los soldados norteamericanos en el Golfo Pérsico. No, les han dado un manual de instrucciones para que respeten las costumbres de los árabes, que son diametralmente opuestas a las de la cultura norteamericana. Hay una cultura norteamericana. Qué generoso soy. Vos te das cuenta de lo que es el civilizado, ¿no? El tema entonces que yo les dejo planteado y sobre el que quisiera que conversáramos es sobre cuál es nuestro papel, cuál será nuestra actitud, nuestra toma de conciencia, nuestra absolución de posiciones, nuestro reconocimiento de la sangre del puñado o gotas de sangre castellana que llevamos adentro, no para este plazo de un año y pico, no, para siempre. ¿Y sobre qué bases construiremos una cultura, una geopolítica, una antropología, una historia, una literatura, una ciencia que parta de nuestra tradición cultural y de nuestro ecosistema? Y de la preservación de los valores que hacen de nosotros seres singulares, distintos, únicos, ante los ojos del mundo. ¿Cuándo vamos a asumirnos? Esto es lo que les dejo planteado, queridos amigos, jóvenes, mujeres, muchachas, ahí en la parte de muchachas me voy a demorar un cachito, y amigos. Y cantores, y copleros, y poetas, y soñadores, y técnicos. A todos. Porque aquí el sayo nos cae a todos. Y nadie va a poder decir, yo no me lo puse porque no me enteré. Hay una cultura que amamos, de la que somos tributarios. Hay un idioma que lo transformamos permanentemente mientras escribimos y mientras hablamos. Hay un acento absolutamente singular de toda esa cultura que hemos transformado y asimilado, que la estamos realizando y reconstruyendo y va ampliándola permanentemente en la plástica, en la música, en todas las disciplinas de la creación. Somos tributarios. Pero cuando lleguen a América, ya se los he dicho yo, a algunos personalmente, entren con la necesaria humildad de ser una minoría racial. Nada más.

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He aquí el negro que trajo de la selva un día, una danza, esa danza que en los días de bonanza trajo pasión y alegría. Se amontonan, palmotean, forman rueda, voces de origen corean y entonan en dumba, cumba, congo, luanda, yeyeye. Y así nace a grandes rasgos el candombe, candomblé.

0: ¿Qué pasa?
1: Me vengo riendo, Juan, te juro que me vengo riendo. Mirá, ¿sabes el plantel que hay en el convoy?
0: ¡Ah!
1: ¿Quién está? Pero escucha, escucha este plantel, este jeterío. Carlito Barba.
0: ¡Ay, valor!
1: El Mono Camargo.
0: ¡No me digas!
1: ¡Pedro el Grande!
0: ¿Cómo?
2: ¡Pedro el Grande!
1: Pero escucha.
0: Y Pedro Madruga.
1: Escuchame.
0: Pedrola está,
1: pero están con una mantarraya, Juan.
0: Están corriendo distinto, pero.
1: Pero arrar. Y escuchame. Y de último, ¿sabés quién cae?
0: Sí.
1: La Isolda.
2: No. Yo me voy.
0: Cucurucha.
2: Yo me voy.
0: Cucurucha.
3: Yo me voy para el convoy.
1: Escucha. El almacenero de la esquina, ¿sabes cómo está? Salta, pero... ¡Mil!
2: ¿Y le están sacando fiado?
1: ¡Encima!
0: ¡Todavía!
1: ¿Pero sabes qué?
0: Bueno, vamos para el convoy. Vamos para el convoy.
1: ¡Dame una paliza de 20!

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4: Hola, hola, ¿cómo están? Bienvenidas, bienvenidos a Expreso Farco, el programa semanal del Foro Argentino de Radios Comunitarias. Esta cita que tenemos cada siete días para compartir historias que recogen en sus lugares nuestros compañeros y compañeras de las radios de Farco. En la semana en la que celebramos los 31 años de esta red federal de medios comunitarios, también nos prendemos al festejo de los 37 años de una de las emisoras populares más emblemáticas del país. Escuchamos a los productores de la agricultura familiar que siguen peleándola sin el apoyo estatal que sí tienen las grandes empresas. Conocemos en qué está la Runa Sur, la UNASUR de los pueblos, impulsada por Evo Morales. Y también conocemos más sobre lo que está pasando en el sur, donde después de muchos años comenzaron a desalojar de sus territorios a comunidades mapuches. Compartimos el Expreso Farco de hoy.
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4: Es una mentira fácil de decir que los mapuches son usurpadores. Hay una historia detrás, hay documentos, relevamientos, hay un territorio, hay ancestros que lo habitaron, una comunidad, generaciones que vinieron después. Y también hay extranjeros que esgrimen supuestos títulos, una justicia que siempre tira para el mismo lado, un gobierno que nunca tira para este lado, y también hay un poder nacional colonizado, racista y entreguista que buscaba una señal para quienes quieren seguir acaparando tierras en la Patagonia. La señal era mostrar a una comunidad mapuche sacada por la fuerza de su territorio. Pasó en el sur de Neuquén, con la comunidad mapuche Quintriqueo, y para Jorge Nahuel, de la Confederación Mapuche de Neuquén, es un botón de muestra de lo que se viene.
5: Hoy, en primera hora del día, de manera sorpresiva, se hicieron presentes los grupos especiales policiales de Neuquén, la GEOP, junto con Gendarmería Nacional, que está dispuesta a prestar su apoyo, y pusieron en ejecución una orden de desalojo que se venían discutiendo, analizando, negociando, en favor de una familia de origen belga, la familia Broers. La familia Broers es una familia de origen belga que ha sido favorecido por este fallo en detrimento de los derechos del pueblo mapuche, en este caso de la comunidad Quintriqueo y de la comunidad Melo. Fueron desalojados con un aparato represivo enorme. Y lo que queremos es señalar lo siguiente. Nosotros creemos que esto es un botón de muestra de lo que se aproxima. Hay todo un listado de comunidades que ya tienen órdenes de desalojo dictadas. No es que está en análisis. Si bien hay muchas que están criminalizadas, que están autoridades mapuches, que están siendo procesadas, hay otras que ya tienen órdenes de desalojo. Por lo tanto, si se animaron a ejecutar esta orden de desalojo, lo que tenemos que esperar es que pronto ocurra la demás. Esto tiene que ver con un doble discurso que hace el gobierno de Neuquén, donde por un lado vota en contra de lo que sea desalojo exprés, como fue lo que ocurrió en el último debate que hubo en el Congreso, y por otro lado cómo operativiza y presta su fuerza represiva para ejecutar los desalojos. No necesitamos ninguna ley de desalojo exprés, la está ejecutando ahora en este momento con toda la voluntad que le presta a los intereses de privados, de empresarios, de corporaciones. Todos estos grupos de poder tienen totalmente cuidada la espalda por esta política del gobierno provincial. No solo porque le presta la fuerza represiva, sino porque además, en contubernio con la justicia de Neuquén, están llevando adelante al banquillo de acusados autoridades que viven desde siempre, por generaciones han vivido en esos territorios y no tiene ninguna lógica que venga una ciudadana de origen belga a tener más fuerza que la comunidad quintriqueo, que la comunidad melo. No hay ninguna lógica más que una decisión política de seguir favoreciendo a los grupos de poder tradicional en contra de las comunidades mapuches que viven por generaciones en esos territorios.
4: El abogado de las comunidades, Luis Virgilio Sánchez, detalló algunas de las graves faltas que se cometieron en esta causa a cargo del juez Francisco Bonorino, que fue el que ordenó el desalojo.
6: Nosotros no pudimos ejercer el derecho de defensa, porque en la medida nosotros nos enteramos de que el 20 era el día del desalojo, por filtraciones que conseguimos por afuera, porque yo, que soy el que estoy presentado en la causa, los loncos de la comunidad iban al juzgado y el juez se negaba a mostrarle la causa. Hay otra cuestión grave. Nosotros nos enteramos de que esa tierra fue vendida, además, por las personas que estaban llevando adelante, esta familia belga que estaba llevando la ejecución. Por lo tanto, digamos, las personas, yo ya hice esa presentación en el juzgado señalándole al juez, mire, se ha vendido esta propiedad, tenemos esta información. Información que la conseguimos por otros medios. Hay una nota de una periodista que se llama Susana Lara que publicó además estas ventas. Todo el mundo sabe que esta venta existe. Pero el tema es que los abogados de la parte actora tienen que informar eso. No pueden ocultar esa información porque cambia diametralmente la legitimidad activa. Ellos no tenían, los nuevos compradores, que no sabemos quiénes son todavía, a ciencia cierta, de ese predio, que seguramente serán empresas que también están vinculadas con el mismo abogado que representa a Brothers, ellos no tienen legitimación activa para seguir adelante con ese desalojo. En este juicio no se discutió el derecho, no se discutió nada. Por eso la comunidad, nosotros cuando fuimos a frenar el desalojo para decirle, miren, esto ya fue declarado por el Estado Nacional como una ocupación tradicional y ancestral. Cuando se inició el juicio en aquel entonces, todavía no estaba hecho el relevamiento territorial y la justicia civil le dio lugar a un interdicto de recobrar que planteaba la señora Brothers en ese momento. Bueno, las circunstancias cambiaron, la comunidad fue reconocida, se hizo el relevamiento territorial, entonces cambió las circunstancias. ¿Qué me dice el juez? El juez dice, bueno, esa es una cuestión que no se discutió acá.
4: Finalmente, y con todas estas irregularidades que detallaba el abogado Luis Virgilio Sánchez, una comunidad mapuche fue desalojada, otra sigue bajo amenaza en el mismo territorio. El Poder Real tuvo la señal que quería dar, pero lo que sigue resonando en el bosque, en los lagos y en las montañas del sur de Neuquén es el sentido llamado que hacía al resto de la sociedad a Mancay, la lonco de la comunidad quintriqueo, cuando era inminente el desalojo.
7: Acá estamos, están esperando incluso que nosotros ejerzamos violencia para ellos venir y reprimirnos, porque ellos buscan. Y nosotros no somos violentos. Jamás fuimos violentos. Este territorio se defendió con mucho amor, con alegría. Y eso le transmitimos a nuestros hijos. Jamás vamos a tener un territorio para hacerle el mal a nadie. Jamás. Ni lo tuvieron nuestros abuelos, ni lo tenemos nosotros. Y acá estamos. Seguimos defendiéndolo. Porque no vamos a dejar de resistir. Vamos a cuidar lo que es nuestro. Porque ese fue nuestro único legado, lo único que nos enseñaron es a cuidar lo que tenemos, el agua, el bosque, las montañas. Por eso les pedimos que sean conscientes, todos los ciudadanos argentinos que salieron el otro día a la marcha, que sean conscientes que vienen por nosotros ahora, porque sacaron los artículos que iban por todo. Pero quedaron los artículos que vienen por nosotros, por las comunidades, vienen por los más vulnerados, por los que siempre este Estado argentino ha dejado como lo último, un Estado que se basó en el racismo. Lo único que les pido es que sean conscientes, porque hoy vienen por nosotros, pero van a venir por todo lo otro, porque sacaron dos artículos, pero lo pueden volver a poner, y van a venir por todo, porque ahí afuera están los que se ríen de nosotros. Allá afuera se ríen, y se ríen de todos los ciudadanos argentinos, porque esos son los que no te dejan ingresar a ningún lado, son los que no te dejan andar por las montañas, los que no te dejan ingresar a los lagos, esos son los que andan acá afuera riéndose de nosotros.
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4: La agricultura familiar sigue adelante a pesar de la falta de apoyo estatal y del temor por el futuro planificado de un campo sin campesinos. La producción de Pope Solari, del Instituto de Cultura Popular.
8: Había una vez, en un lejano país, unas familias campesinas que trabajaban la tierra y criaban animales. Su vida era aburrida y laboriosa. Para conseguir una papa, en vez de ir al supermercado, tenían que agacharse y labrar la tierra. Hasta que un buen día llegó nuestra empresa con maravillosas máquinas que explotaban la tierra sin necesidad de campesinos. Entonces, nuestra empresa se quedó con todas las tierras de aquel país y las familias campesinas terminaron en la ciudad, donde fueron felices y comieron perdices que compraron en el supermercado, que también es de nuestra empresa.
9: A este cuento del campo sin campesinos lo venimos escuchando hace mucho tiempo, pero como nunca antes, el actual gobierno está acelerando a fondo para hacerlo realidad, con incentivos fiscales para grandes inversores, como es el RIGI, el Super RIGI, con la extranjerización de la tierra, de las semillas, está construyendo una verdadera alfombra roja para las grandes empresas extranjeras, que tiene como contracara la expulsión de las familias rurales hacia las grandes ciudades.
10: Yo soy de General Paz y nuestro producto de excelencia es el almidón de la mandioca.
11: Claudio Cardoso, productor correntino.
10: Esto es para hacer el mbejú y para hacer el chipá.
12: Yo elaboro mermeladas con frutas de estación.
11: Beatriz Menéndez, Feria Franca Luján, Buenos Aires.
12: Y de productores que trabajen en forma agroecológica.
13: Yo soy de General Pinedo Chaco, más o menos 300 kilómetros de Resistencia.
11: Franco Ulrich, Asociación de Ferias del Chaco.
13: Producimos miel, verduras, harina de algarrobo.
14: Salvador Torres, del Movimiento Agrario de Misiones, de Cooperativa Río Paraná. En general producimos de todo lo que tenga que ver con alimento y hacemos productos industriales como el té, el tabaco, la yerba mate.
9: A pesar de los recortes de ayuda estatal para la agricultura familiar, de la crisis económica y social, muchas familias y organizaciones campesinas resisten en sus propios territorios y buscan las formas de salir adelante. Así lo plantearon integrantes de ferias y organizaciones de la agricultura familiar que se reunieron durante un encuentro realizado en Corrientes.
15: Y lamentablemente hay un denominador común que es el deterioro de las políticas públicas para este sector, ¿no es cierto?
11: Benjamín Leiva, mercado de la agricultura familiar de Goya, Corrientes.
15: Al productor cada vez les cuesta más poder comercializar sus productos. Y entonces, bueno, eso preocupa, ¿no es cierto? Porque el campo es muchas veces el motor de las economías locales.
10: Vimos que hay experiencias.
11: Claudio Cardoso, productor correntino.
10: Que resultan muy significativas, provechosas. Los municipios, por ejemplo, cuando se comprometen con la producción, con los productores, por ejemplo, le ayuden en cuanto a la comercialización.
14: No, Misiones debe ser una de las provincias que están funcionando, no como uno pretende, siempre faltan recursos, fundamentalmente. Pero sí, está, nosotros tenemos la ley de ferias francas. Tenemos la ley de productos artesanales.
15: Buscar un encuentro y activar de vuelta al sector, digamos, los referentes de las organizaciones que hoy ya tienen más experiencia.
11: Benjamín Leiva, mercado de la agricultura familiar de Goya, Corrientes.
15: Y creo que hay que incidir en la política, ¿no es cierto? Hay que hacer escuchar la voz del sector, porque esto implica que si no hay política activa del Estado, haya mayor gente sin trabajo, más desocupación. Y el campo se va despoblando, ¿no es cierto? Donde que es la fuente de la alimentación de muchas ciudades.
9: fortalecer las ferias y los mercados locales, impulsar políticas públicas para el sector, mejorar la comercialización, construir alianzas con municipios e instituciones son algunas de las propuestas surgidas en el encuentro de Corrientes, pero que se repiten a lo largo y a lo ancho de nuestro país, buscando un presente y un futuro más digno para la agricultura familiar y para todas las familias argentinas.

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1: La Ranchada, histórica radio comunitaria de Córdoba, cumplió 37 años y hoy conocemos más sobre quienes hacen día a día este medio popular.
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3: Radio La Ranchada cumplió 37 años de comunicación popular y comunitaria en Córdoba. La emisora, que transmite desde la frecuencia 103.9, inició sus transmisiones el 19 de agosto de 1989 y fue pionera en llevar las voces y las problemáticas de los barrios populares a la radio. Desde sus comienzos, La Ranchada construyó una propuesta de comunicación con fuerte presencia territorial, dando lugar a las organizaciones comunitarias, a la economía popular y a las distintas realidades de los barrios cordobeses. Además, fue la primera FM de Córdoba en difundir música de cuarteto, incorporando a su programación uno de los géneros más representativos de la identidad cultural cordobesa. A 37 años de aquel comienzo, Perla Flores, comunicadora popular y conductora de La Hora de las Villas y los Barrios, comparte su mirada sobre la historia y el presente de la emisora.
4: Me estaba acordando cuando dejaba el mensajito. Y por ahí, por los 90, yo viví en la Villa 3 de Mayo, allá atrás del quemadero. Y es la seccional 13. Y me acuerdo que me levanté y escuché cuarteto, y se prohibía el cuarteto en las FM de Córdoba. Y escuché cuarteto y escuché a mi vecino que dice, yo soy corresponsal de La Ranchada. ¡Cállate! ¿Qué vas a hacer? Y lo escuché en la radio. Y viste cuando uno siente ese orgullo, ese parentesco, así digo, qué bien, de ahí conozco La Ranchada. En Argüello, en el IPB, tuvimos durante un tiempo y por ahí tal vez volvamos a gestionar la radio comunitaria La Rimbombante, porque es una radio que apunta a fortalecer las habilidades de radio con los niños. Más cordobés de lo que uno se sentía, ¿viste? Porque uno siente ese orgullo por la Pretty Limón, por la Mona y por La Ranchada también. Así que eso es ser parte de La Ranchada.
3: La radio también es memoria de quienes fueron parte de sus primeros pasos. Daniel Rivera, fundador de Radio La Ranchada y conductor del programa Las 3T, recuerda sus comienzos y el camino recorrido durante estos 37 años.
5: La alegría. La vigencia del proyecto, me parece que eso está... que después de 37 años sigamos hablando de un proyecto político, social, comunicacional como La Ranchada, me parece que es esto un logro, un orgullo que logremos eso. Y lo otro, bueno, también lo logramos junto a las organizaciones sociales, ¿no? Me parece que La Ranchada existió, entonces en cuanto hubo un... mucha movilización popular, ¿no es cierto?, a través de las organizaciones sociales, que es el origen de la radio, ¿no? O sea, la radio me parece que la pensamos como un instrumento que fortalece esos procesos comunitarios y barrios, ¿no? Entonces me parece que que hoy, a 37 años, seguimos juntos con organizaciones sociales, con el proyecto de la Mutual Mujica y la Radio La Rancha, me parece que es un orgullo y me parece que está bueno ver todos los jóvenes que hoy están, porque me parece que tiene que este paso, ¿no es cierto? Pero bueno, me parece que está bueno sentirnos, seguir festejando, seguir cumpliendo años, porque es un orgullo que este proyecto tenga la vigencia que tiene en este contexto tan particular que tenemos en nuestro país, en nuestra Córdoba, en nuestra ciudad. Así que me parece que es un logro.
3: Hoy, La Ranchada continúa siendo un espacio de comunicación popular y una voz de los barrios cordobeses, con el desafío de sostener una propuesta construida desde el territorio y junto a las organizaciones comunitarias. Marco Galán, presidente de la Mutual Carlos Mujica y director de Radio La Ranchada, destacó el carácter colectivo del proyecto y compromiso de la emisora con los sectores populares.
6: Fue muy identificando con realidades, y una compañera que trabajaba en ese momento, una trabajadora social con nosotros, trabajaba con chicos de la calle y nos contaba que los chicos de la calle hacían su ranchada, que era comer y compartir la comida en los momentos del mediodía. Y después, bueno, terminamos en una asamblea con los compañeros y compañeras que estábamos en la radio. La radio estaba en una cocinita sobre una mesada, ahí estaba, y un techito de Tergopol. Ya había 4 o 5 nombres, tuvimos que votar y ganó. Y ahí quedó. No nos imaginamos que eso iba a implicar una identificación popular masiva en el acto, porque no había que explicar mucho. Claro. El nombre solo decía como todo. O algunos identificaban con el rancho de juntarse a comer, o lo identificaban con el rancho donde uno vivía. Pero bueno, había una identificación popular.
4: Sí.
6: Bueno, nunca nos pensamos aislados, así como nos pensamos vinculados al mundo popular de Córdoba, al movimiento obrero, a los movimientos territoriales, a los movimientos en defensa de los derechos humanos. La comunicación nunca la pensamos aislada y tampoco dentro de nuestro propio sector, y fuimos quienes fundamos con muchas otras radios Farco en la Argentina.
3: Desde aquel 19 de agosto de 1989, Radio La Ranchada sostiene una historia atravesada por la comunicación comunitaria, la organización popular, la cultura cordobesa y la participación de vecinos, vecinas y organizaciones de Córdoba.
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1: Cuando la Unión de Naciones Suramericanas, la UNASUR, prácticamente dejó de existir por los cambios políticos en el continente, Evo Morales y otros dirigentes impulsaron la RUNASUR, la UNASUR de los pueblos, que sigue con acciones de formación en conjunto con universidades y movimientos sociales. La producción de Guillermo Romero desde la radio comunitaria La Lechuza, Depósito San Juan.
7: En noviembre del 2020, Evo Morales propuso la RUNASUR como la UNASUR de los pueblos indígenas. En abril del 2021 se establecieron sus bases estructurales, ideológicas y políticas.
8: El mensaje de la construcción de nuestra América plurinacional. Con ustedes, el hermano presidente Evo Morales Ayna.
9: Hermanas y hermanos, pueblo de la Villayana, estamos viviendo múltiples crisis en el mundo. Es tiempo de unidad, de construir y forjar a nuestra América plurinacional, nuestra identidad con dignidad. Por ello, desde el sur del continente proponemos un decálogo que guíe nuestro camino, nuestro capaján.
10: Sur, que viene a ser Hombres del Sur.
7: Héctor Lino Castro, educador popular, referente social y coordinador e integrante de la Junta Promotora de la Pluriversidad de la RUNASUR.
10: Una organización constituida de hecho por diferentes países, bajo el liderazgo del compañero Evo Morales Ayma, de los compañeros Hugo Cachorro Godoy, Roberto Baradel, compañeros de Ecuador, del Perú, de Chile, de Venezuela, México, y en uno de los encuentros planteamos la necesidad de constituir una universidad de los pueblos, y se dieron los debates y quedó conformada la pluriversidad. La pluriversidad es un término acuñado que no figura aún en la Real Academia Española. La idea es que los saberes de los diferentes pueblos, los saberes ancestrales, los saberes de los pueblos originarios, los saberes del campo nacional y popular, puedan entrar en debate, en un intercambio de ideas, amalgamar y acuñar nuevos saberes a partir de lo que nos está pasando, ¿no?
7: La RUNASUR impulsa espacios de formación política y de liderazgo a través de cursos y seminarios latinoamericanos orientados a movimientos sociales, sindicatos y pueblos indígenas. En este marco es que se está llevando adelante el Seminario Latinoamericano de Formación Política y Liderazgo, en colaboración con asociaciones, universidades latinoamericanas, entre ellas la Universidad Nacional de San Juan, intentando configurar un dispositivo político pedagógico con enfoque pluriversal, que brinde herramientas conceptuales y metodológicas para orientar su práctica de compromiso militante en una perspectiva emancipadora desde el paradigma del vivir bien.
10: Es el Seminario de Formación Política y Liderazgo desde el Paradigma del Vivir Bien, desde la cultura andina, desde la nación quechua y aymara. Fundamentalmente es este vínculo con la naturaleza, el vínculo desde la armonía, desde el respeto a la vida, desde el respeto a la Pachamama, el respeto a todos los seres que cohabitan y existen como un todo dentro de nuestro planeta, ¿no es cierto? Cuando hablamos de territorialidad, hablamos no solo del espacio físico de la Tierra, sino la historia, la filosofía, la concepción de este nuevo mundo que queremos replantearlo, pero en toda su dimensión. Cuando ellos, entre comillas, nos descubren, ven un solo aspecto, el tema de la riqueza, el oro y la instrumentalización del ser humano. Entonces nosotros entendemos que hay relaciones mucho más elevadas en cuanto al saber, en cuanto al ser.
7: En momentos donde América Latina vive una fuerte escalada conservadora, es imperiosa la necesidad de una integración que trascienda la coyuntura política y que fortalezca la unidad, apostando a una verdadera liberación de toda América plurinacional de los pueblos para los pueblos.
10: Hoy el desafío nuestro es generar esa ruptura epistémica con los marcos teóricos eurocéntricos y generar, ¿no es cierto?, otra conceptualización de lo que nos toca vivir y enfrentar esta nueva realidad en beneficio no solo de la Yayala, de toda América, sino también del mundo.
7: Este es un espacio diseñado para repensar la política desde nuestras raíces, la armonía con la madre tierra y la comunidad. Una oportunidad para fortalecer nuestras herramientas de análisis, descolonizar el pensamiento y construir colectivamente un horizonte del vivir bien.
10: Es gratuito, ¿no es cierto?, este seminario. Va a estar finalizando el 21 de noviembre, recién estamos comenzando el segundo módulo, de manera que sí se pueden inscribir, y fundamentalmente decirle que este es un módulo, un seminario introductorio. Estamos acompañando a partir de un convenio con la Universidad de San Juan, la Universidad de La Rioja, el Instituto Simón Bolívar, el IEC de la CONADU, y otras organizaciones sociales, la UNICEN, está un equipo de investigadores de México, como así también la Red de Pensamiento Latinoamericano en Ciencia y Tecnología, y entendemos que también hay otras organizaciones sociales del Perú, como ser Contisuyo, como ser Cusca. Son grupos que están trabajando a su vez con otras universidades y entendemos que es importante el ámbito académico, el ámbito popular, el pueblo, e ir avanzando, ¿no es cierto?, en un proceso de constitución de un nuevo pensamiento desde el pensamiento del sur, desde los pensamientos ancestrales, para que podamos definitivamente transitar a esto que todos soñamos, de una patria libre, justa, soberana, de una patria grande para todos quienes habitamos este suelo.
7: No solo es formación, sino además es tejido comunitario para la transformación social. Reportó para el Expreso Farco, Guillermo Romero, desde Radio Comunitaria de Lechuza, en la provincia.

0: No hay tiempo.
1: Y hasta aquí llegamos con Expreso Farco. Cristian Torres estuvo en los controles y en la edición final del programa. Pepe Frutos en la conducción. Participaron del programa de hoy Radio Comunitaria La Lechuza de Pocito, Radio Comunitaria La Ranchada de Córdoba y el Instituto de Cultura Popular. Nos reencontramos la semana que viene con un nuevo Expreso Farco. Chau.
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Hagamos un trato. 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
2: Muchachas ocuparon las sillas vacías de la antesala y esperaron inmóviles. Juan Cariño repetía las maldiciones en voz baja. Quería cargarlas de poder para que en el momento de decirlas salieran con la violencia de un disparo. Las voces de las muchachas ayudarían. Pasó una hora, luego otra, y el reloj de la iglesia dio las 8 de la noche. Juan Cariño, extrañado, se acerca a la puerta por la que había desaparecido el capitán Flores. Escuchó unos segundos y llamó. Del otro lado de la puerta no dieron señales de vida. El loco aguardó unos momentos y volvió a llamar. Le contestó el mismo silencio. Se asustó. Quizá la sola violencia de sus maldiciones, aún antes de ser pronunciadas, habían surtido efecto y Francisco Rosas, el capitán Flores y Rodolfo Goríbar yacían muertos. Abrió la puerta de un empellón. Quería cerciorarse. En el despacho de Francisco Rosas no había nadie.
3: Empezamos el programa 25, 17ª temporada de Al Carajo Radio, desde la ficción de la novela Los Recuerdos del Porvenir, que es el libro que nos acompaña programa tras programa, con la belleza de las formas, del lenguaje y las parábolas de la historia que dejó la escritora mexicana Elena Garro, lectura de Mavi Sosa. Aquí nos da pie de la ficción literaria a la realidad política y social de los países del continente. América Latina, el Caribe y el sur global son nuestro objetivo comunicacional. Una región que en su propia coyuntura tiene quizás más realismo mágico o más surrealismo que cualquier novela escrita, de golpes de Estado y de revoluciones, de conquistas invasoras y de liberaciones, sabe este continente, y también de crímenes y de luchas por justicia que contamos de norte a sur y de este a oeste de la patria grande. Un continente que está imbricado como un rompecabezas en las realidades de cada uno de los pueblos que forman una única realidad, porque si movemos una pieza en el sur, impacta allá en el norte. Si damos vuelta una ficha en el Atlántico, las olas se levantan en el Pacífico y hay una lucha por la soberanía que se escapa de las fronteras y poderes transnacionales que infiltran y mentes locales que traicionan. Bolivia está en la lupa de toda la región en estos días, después del intento de feminicidio de la abogada Nadia Beller en Santa Cruz de la Sierra por parte de su pareja, el consultor ultraderechista argentino Fernando Cerimedo, un ataque violento que corrió las cortinas de vinculaciones de corrupción y manejos ilegales del poder. Cerimedo, asesor del gobierno del presidente Rodrigo Paz, vinculado con el presidente argentino Javier Milei, fundador de La Derecha Diario, ese medio de batalla o de guerra sucia contra los movimientos populares y las izquierdas de América Latina y del mundo, Fernando Cerimedo, autor de la campaña digital Pro Jair Bolsonaro e involucrado también en el caso por el intento de golpe contra Lula, por el que quedó preso el expresidente derechista Bolsonaro, y de ahí a ser la mano derecha personal del presidente boliviano, y desde las redes y la comunicación continuar con esa llamada batalla anti-woke y anti-derechos, cultivando el antifeminismo extremo, el racismo, la xenofobia, la violencia, y más allá de esa mal llamada batalla cultural, la visibilización de los cruces de este sector político con el narcotráfico, como denunció la sobreviviente del ataque de Cerimedo, Nadia Beller, las relaciones de dirigentes locales de nuestros países con la CIA, el Partido Republicano de Donald Trump y los servicios secretos del Israel de Netanyahu para coordinar acciones en contra de los intereses soberanos, como en una especie de plan cóndor como el de las dictaduras de los 70, pero en estas máscaras de democracias con políticas digitadas desde el norte. Sobre esto, ¿qué ocurre en Bolivia, pero que repercute en todo el continente? Vamos a seguir investigando y contando en este capítulo de Al Carajo. Y tenemos también otros títulos para desarrollar en este nuevo viaje por los kilómetros informativos, políticos, sociales y culturales de nuestra región.
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0: También en Bolivia, pronunciamiento de la Cámara Agropecuaria del Oriente en contra del decreto que segmenta los precios del diésel. La medida, dictada por el gobierno de Rodrigo Paz, establece que los grandes consumidores de ese combustible pagarán el litro a valor internacional equivalente a 18 bolivianos moneda nacional, mientras que el resto de los consumidores, transportistas y particulares podrá adquirirlo en surtidores a 9,80. Ante este esquema, la organización agraria manifestó su repudio, advirtiendo que genera un trato discriminatorio entre pequeños, medianos y grandes productores, y cuantificando que el nuevo precio representa un incremento directo de los costos de producción para las unidades agropecuarias, lo que podría volver inviables a varias actividades del sector y reducir la oferta de alimentos para el mercado nacional. Resultado, según la CAO, aumentos en toda la cadena, hasta los alimentos que compra la población para llevar a la mesa y un posible desabastecimiento. En paralelo, con este impacto para el campo, el Poder Ejecutivo anunció también el retiro de subsidios al combustible para grandes industrias que también pasan a pagar el precio pleno a valores internacionales. Según el ministro de Hidrocarburos, Marcelo Blanco, este ajuste busca sincerar la economía, la alta carga fiscal por importación, frenar el contrabando, la reventa ilegal y garantizar la provisión del combustible. Esta es la reacción de Klaus Frederkin, presidente de la Cámara Agropecuaria del Oriente, sobre los impactos del decretazo de Rodrigo Paz.
1: El sector agropecuario rechaza rotundamente el decreto supremo 5676 por el trato discriminatorio del gobierno a los pequeños, medianos y grandes productores. La aplicación de precios diferenciados es un incentivo al agio, a la especulación, al mercado negro y a la corrupción. Este decreto no es una solución definitiva a todo el problema que estamos viviendo. Esto significa un incremento directo a los costos de producción que con seguridad inviabilizará a diversas unidades productivas. Los productores agropecuarios no nos hacemos responsables del desabastecimiento de alimentos que pueda presentarse por esta causa. No es correcto que se sacrifique al sector agropecuario, que solo demandamos el 16% del consumo nacional de diésel y con eso producimos todos los alimentos para todos los bolivianos.
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0: En Honduras piden investigar audios atribuidos al expresidente Juan Orlando Hernández sobre represión y persecución política. La ex candidata presidencial del Partido Libre, Libertad y Refundación, Rishi Moncada, reiteró su pedido de intervención de la justicia para establecer la veracidad de las escuchas que se filtraron semanas atrás antes del regreso de Hernández al país tras ser indultado por Trump en Estados Unidos. El caso, conocido como Honduras Gate, se basa en una serie de grabaciones que exponen conversaciones entre figuras políticas de la derecha del país centroamericano, incluyendo al ex mandatario Juan Orlando Hernández y al actual presidente Nasri Asfura. En las mismas se detalla un plan internacional para consolidar el poder mediante la violencia política, influir en las elecciones hondureñas y financiar ataques mediáticos contra dirigentes de izquierda en toda América Latina. Según lo dicho en los audios, la trama implicaría la coordinación y el financiamiento de actores vinculados al Partido Republicano de Estados Unidos, al gobierno de Israel y al presidente de Argentina, Javier Milei, para montar una usina de fake news contra los opositores políticos. Además, Moncada denuncia que en los audios hay intercambios entre Hernández y el ex jefe de las Fuerzas Armadas, Romeo Vázquez Velázquez, en los cuales hablan de una lista de personas para darles matraca y jabón, según el textual, dando a entender un plan para perseguir y hasta eliminar dirigentes y referentes políticos y sociales. Esto dijo la referente de la izquierda hondureña sobre el caso y sobre la lentitud de la investigación.
3: Están matando en las calles y los audios del capo, los audios de Juan Orlando dicen que esa es la forma como deben gobernar al pueblo. Dice, hay que gobernar al pueblo al estilo de Pablo Escobar, dice Juan Orlando en los audios. ¿Por qué no investigan los audios? ¿Por qué la justicia no investiga esos audios? ¿Por qué no los somete a las pericias? Ahí están las voces. Entonces yo creo que tenemos suficientes elementos en 6 meses como para darnos cuenta que solo el pueblo salva al pueblo.
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0: En Paraguay, marcha contra las políticas habitacionales del gobierno de Santiago Peña. Organizaciones sociales y comunidades indígenas convocaron a una nueva jornada de protestas en la Plaza de Armas de Asunción, frente al Congreso Nacional, con reclamos centrados en el acceso a tierras y viviendas. La acción callejera tuvo, además, como punto de manifestación la residencia presidencial, con el objetivo de llevar el malestar ante la máxima autoridad del Estado. En el pliego de demandas, los organizadores señalaron que la vivienda constituye el eje central de cualquier acción social gubernamental, remarcando que un hogar adecuado genera salud, educación, seguridad, arraigo y productividad. En ese sentido, exigieron la puesta en marcha de programas de vivienda pública como una inversión social con beneficios a largo plazo, al tiempo que señalaron que Paraguay registra el mayor déficit habitacional de América y la menor inversión regional en el sector. Esta protesta fue parte de una escalada de la conflictividad ante la falta de avances en las reuniones mantenidas con los ministerios de Economía y de Urbanismo, Vivienda y Hábitat. Además, a los reclamos sobre la situación de las familias en zonas urbanas se sumaron gremios y organizaciones campesinas como la Federación Nacional Campesina y el partido Paraguay Piaurá, quienes se movilizaron bajo la consigna Paraguay Duele. De una de las marchas al Congreso en Asunción del Paraguay, el pedido de los jóvenes, también movilizados, en idioma guaraní.
4: Hoy como momento principalmente oren a juventud o dolé porque lo viví cuando en su suria ando recoy trabajo cuando como momento de orientarme juventud o migrar cada día ore lo yuajina coape con juventud en representación que está juventud cuando como momento vecina de los asentamientos de las comunidades o migrados de cajina otro futuro otro tetame Paraguay con juventud injeta juventud apogeyaco y colegio de catuyo terminar por falta de posibilidad aupeare oren wajasu cua como momento ya nenetame peare ya sufrí jagüe aupeare ore coesteriaro yuabei roe dos apucay jata Paraguay Paraguay
5: duele.
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0: Y nos vamos a quedar sonando en guaraní. De las voces de la protesta en la calle, en Paraguay, a la música desde los barrios de Asunción. Reggae en la lengua originaria del territorio. La banda se llama Caray Guazú y hacen Agüero Jorú, que significa... Gracias.

La banda se llama Caray Guazú. Son de Paraguay. Hacen reggae. Lo cantan en guaraní, en la lengua originaria del país, que es a su vez lengua oficial, junto con el español, de la República del Paraguay, y es voz de resistencia de los pueblos, de las comunidades, de la identidad y de la cultura. Esta canción de Caray Guazú, que compartimos en Al Carajo, se llama Aguerojorú.

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2: En Colombia hay extremo malestar social con el nuevo presidente Abelardo de la Espriella. En los primeros días de su mandato sucedió el trágico terremoto que dejó cuantiosos daños materiales en infraestructura y, lo más triste e irreparable, la pérdida de vidas humanas que todavía se están cuantificando y una cantidad de personas desaparecidas a las que se seguía buscando bajo escombros en los puntos más afectados del territorio. El malestar, el enojo, en contra del flamante presidente derechista, tiene que ver con lo simbólico y con lo efectivo. En cuanto a las formas, el mediático dirigente se comportó como se venía comportando frente al resto de los temas de la política y de la sociedad, de manera totalmente frívola. Una conferencia de prensa donde se iban a anunciar medidas para las víctimas, en la que el presidente se pone a tirar besitos, sonrisas y a hacer caritas impostadas a los seguidores y militantes llevados allí para generarle el entorno de aplausos prefabricados, todo en la cara de familias que estaban esperando saber por la suerte de los suyos y de otras tantas que perdieron a sus seres queridos en el terremoto y se encontraban en medio de esas primeras horas del más profundo dolor e incertidumbre. Otro hecho, además, que dejó expuesto al bufón y que se conoció gracias a registros ocasionales tomados por pobladores locales, fue el montaje de una escena en la cual se lo ve a De la Espriella llegando a uno de los lugares afectados por la catástrofe con un despliegue épico y con pretendido heroísmo. Pero después sabemos, a través de las filmaciones caseras que compartió mucha gente, que fue una puesta en escena ensayada con una recorrida que duró poquitos minutos para armar el clip para los noticieros oficialistas y el reel para las redes sociales, pero que en lo concreto De la Espriella no permaneció en el lugar prácticamente nada y algunas versiones incluso dan cuenta de que ni siquiera lo visitó y que la teatralización fue hecha en otro lugar. Esa es la impronta de la persona elegida por el pueblo colombiano para dirigir sus destinos, con toda la pintoresca y el carisma exagerado para los algoritmos, pero cero capacidad y compromiso de gestión para la vida real. Primo hermano político de la Espriella, de Daniel Noboa, de Javier Milei, de Flavio Bolsonaro, de Donald Trump, esos discursos que proclaman vinieron a destruir desde adentro el Estado y cuando llegan al poder lo cumplen realmente. Pero la realidad se choca con que el Estado es necesario, más allá de las críticas al funcionamiento de cada gobierno al frente del mismo. Hace falta, sobre todo en las tragedias como esta de Colombia, para asistir, contener y ayudar a la población y hasta para salvar vidas. Recuperamos en Al Carajo testimonio del periodista e historiador de la Universidad de los Andes, Daniel Schwartz, desde Bogotá, que nos contó cómo fueron esas primeras reacciones del presidente ultraderechista tras el terremoto, que lo sorprendió en los primeros días de su incipiente gestión.
3: Por ahora la respuesta institucional yo creo que ha sido fuerte y que Colombia ha demostrado que hay cierta memoria institucional más allá de un gobierno y que hay un Estado que opera y funcionarios de larga data en las instituciones que ya saben cómo se enfrenta una crisis. Al final ves que en muchas instituciones donde ha habido tensiones y críticas que hubo al gobierno pasado, hoy están funcionarios del gobierno pasado y funcionarios del gobierno actual trabajando juntos para solventar esta crisis. Entonces pues se demuestra que esas tensiones políticas valen huevo, perdón por la expresión, y que dan evidencia la importancia de un Estado grande. El presidente De la Espriella hace referencia y especial énfasis a la ayuda del sector privado y de los empresarios. Está muy bien, se necesitará la ayuda de los empresarios, sobre todo más adelante, pero se ha demostrado que al final lo más importante pues es un Estado, al menos un Estado visible, que lo puedas ver y sepas que hay alguien velando por nuestra seguridad.
2: Testimonio de Daniel Schwartz, periodista colombiano, docente e historiador de la Universidad de los Andes de Bogotá. Compartimos entrevista con él en vivo para la cadena Cruce y lo reprodujimos en nuestro capítulo anterior aquí en El Carajo. Y acá citamos estos conceptos que nos dejara sobre las primeras acciones y actitudes del presidente colombiano Abelardo de la Espriella frente al terremoto, con varias aristas que datan de antes de la ocurrencia de la tragedia y que afectaron la posibilidad de respuesta. Por ejemplo, que en Colombia no hubo transición entre los equipos del gobierno saliente y del gobierno entrante. De la Espriella tomó el poder sin aceptar ese intercambio previo. no se reunió con Gustavo Petro, que terminaba su mandato, porque con los zurdos no se habla y porque son todos delincuentes y ladrones, acusó. Y bajo esa premisa se rompió todo diálogo entre los que salían y los que entraban y no se realizaron las reuniones técnicas para que los nuevos ministros que iban a tomar las responsabilidades reciban la información y conozcan los mecanismos. Entonces vino el terremoto y el gabinete de la Spriella todavía no manejaba las palancas del Estado. Pero, según nos informó el periodista Daniel Schwartz, afortunadamente en los ministerios, en el Estado colombiano, permanecieron funcionarios de carrera que agilizaron algún tipo de reacción posible y positiva frente a la inoperancia del nuevo gabinete. Y el segundo problema que tenemos para observar en esta coyuntura terremoto barra nuevo gobierno es que De la Spriella, alias El Tigre, vino a realizar un ajuste salvaje con la meta de un recorte inicial de 70 billones de pesos colombianos para disminuir el déficit, eliminar regulaciones, aplicar una flexibilización laboral, más mano dura, alineación con Trump, cierre de embajadas y consulados en países hermanos como Cuba, Nicaragua, ruptura del diálogo con la oposición, reiteramos que acusó de delincuentes a Petro y a los ex integrantes del gobierno de izquierda, todos son el enemigo y hay que borrarlo y destruirlo, y también planteó autorizar el fracking y la explotación de yacimientos no convencionales, punto que ahora resulta todavía más conflictivo y chocante después del terremoto. Y otra polémica más es que De la Spriella no había admitido, por lo menos hasta el momento en que estamos compartiendo este programa con las radios comunitarias y populares de América Latina y el Caribe, el ingreso de brigadistas de búsqueda y rescate de distintos países como México, y solamente predispuesto a recibir asistencia de Estados Unidos, de Israel y de El Salvador de Bukele, que nadie sabe si realmente van a llegar, por lo menos en la cantidad requerida y necesaria. Este es el panorama y el consecuente malestar social y capital político que rápidamente De la Spriella empezó a consumirse, chocándose con su propio dogmatismo político, sectario y reaccionario. En medio de toda esta situación de tragedia y de desatención, nos falta una voz que es la fundamental y es la de los pueblos originarios y las comunidades indígenas, que son muy fuertes en Colombia y que son muy fuertes especialmente en las regiones donde más impactó el terremoto. En un reporte del CRIC, el Consejo Regional Indígena del Cauca, se da cuenta y se visibiliza de la situación de alerta y de estas y otras críticas a la gestión del gobierno nacional. Compartimos el reporte en Al Carajo.
1: Colombia se declara en emergencia nacional. El pasado 10 de agosto del 2026, un fuerte sismo de magnitud 7.4 sacudió al país a las 7:34 de la mañana, con epicentro en el municipio de San José del Palmar, Chocó, con una profundidad de 103 kilómetros, según informó el Servicio Geológico Colombiano. Desde el Consejo Regional Indígena del Cauca, CRIC, expresamos nuestra solidaridad y acompañamiento a las familias y comunidades afectadas. A esta hora, la Minga Humanitaria por la Vida, en articulación con la Guardia Indígena de distintos territorios del Consejo Regional Indígena del Cauca, CRIC, se movilizan hacia la ciudad de Cali para brindar apoyo ante la emergencia ocasionada por el sismo. Así lo dio a conocer el consejero mayor Edgar.
4: De parte del Consejo Regional Indígena del Cauca, hoy también nos movilizamos en Minga Humanitaria por la Vida, en la cual, pues con todas nuestras autoridades, nuestras 138 autoridades, la consejería, los diferentes programas, queremos vincularnos a este ejercicio humanitario, en la cual estaremos entonces movilizándonos con la Guardia Indígena, también con el apoyo de las comunidades con víveres y logística que sea necesaria para poder ayudar a aportar un granito de arena en los diferentes escenarios que han ocurrido, como es en algunos municipios del departamento del Cauca, igual en el Valle, especialmente lo que ha sucedido en la ciudad de Cali, en la cual saludamos el gran esfuerzo que están haciendo las organizaciones sociales, entre ellos la primera línea, por acompañar estos ejercicios solidarios.
1: La emergencia deja hasta el momento un balance preliminar conocido desde el puesto de mando unificado: 239 personas fallecidas, 49.214 damnificados, 3.755 heridos, 287 personas desaparecidas, 9.215 viviendas completamente destruidas, 45.457 viviendas afectadas, 1.667 centros educativos afectados, 20 puentes, como también 15 centros de atenciones médicos. Las ciudades más afectadas fueron Manizales, Pereira, la ciudad de Cali y el epicentro que se realizó en el departamento del Chocó. Mientras la atención del terremoto se concentra en las grandes ciudades, crece la preocupación por comunidades de municipios y corregimientos que aseguran estar prácticamente abandonadas a su suerte. aire. La comunicación por tierra estaría seriamente afectada, por lo que el acceso a algunas zonas debe hacerse por vía marítima o aérea. La preocupación va más allá de las capitales. Hay reportes en donde comunidades están tratando de resolver la emergencia con sus propios medios y donde, según habitantes, la ayuda todavía no llega. Es el caso de la comunidad indígena Huaunán, departamento del Chocó, que sufrieron varias afectaciones en el Bajo San Juan. Hasta el momento, el reporte es del 95% de afectaciones a las viviendas. Familias enteras han tenido que desplazarse a otros hogares y amigos. Así lo da a conocer Juancito Chocho, vicepresidente de la Asociación Camagua, representando a 17 comunidades afiliadas al pueblo Huaunán.
5: Más que todo, daños materiales, caídas de casa, o sea, vivienda destruida totalmente, familias que quedaron sin nada, personas accidentadas. Por ahora, gracias a Dios, a Huaunán, no han reportado muertos, no han reportado, pero sí afectación totalmente afectación. El miedo aún sigue y también el sismo, por lo menos hoy, se ha afectado nuevamente la réplica del sismo. Sí estamos sintiendo acá, digamos, en el Chocó y pues... Como le digo, no solo en el resguardo indígena de Córdoba Alzalito, sino que a nivel litoral se ha afectado totalmente, de un 95% de las casas, más que todo, destruidas.
1: El Servicio Geológico Colombiano reportó 99 réplicas hasta las 11:30 de la mañana de este martes, asimismo el día miércoles, localizadas principalmente entre San José del Palmar en el departamento del Chocó. Según el Servicio Geológico Colombiano, esas réplicas pueden continuar durante días, semanas o incluso meses mientras se libera la energía del sismo principal. Mientras continúan las labores de búsqueda y atención a las víctimas del devastador terremoto que golpeó el occidente de Colombia, el gobierno nacional no ha activado un llamado general para recibir equipos internacionales de búsqueda, rescate y atención médica, pese a los ofrecimientos realizados por varios países. De acuerdo con la información, el gobierno de Abelardo de la Espriella no ha solicitado a la comunidad internacional principalmente ayuda humanitaria en forma de insumos, al considerar que los equipos nacionales de rescate, médicos y organismos de emergencia se encuentran desplegados atendiendo la solicitud. El presidente de El Salvador, Nayib Bukele, afirmó que su país había ofrecido personal especializado, pero recibió información de que Colombia no requiere por el momento apoyo humano. Ante esta respuesta, anunció el envío de 2 aviones con 100 toneladas de ayuda humanitaria. Por su parte, México también tiene preparado un equipo especializado en búsqueda y rescate, además de ayuda humanitaria. Sin embargo, la presidenta Claudia señaló que permanece a la espera de una solicitud formal por parte del gobierno colombiano para poder desplegarlo.
6: Estamos esperando por parte del gobierno de Colombia. Está preparado el operativo por parte de la Secretaría de la Defensa Nacional.
1: Países como Chile, Argentina, Ecuador, Brasil y España también han expresado su disposición de colaborar frente a la emergencia. Según la publicación, hasta el momento no se había anunciado públicamente la aceptación de sus equipos especializados. La situación ha generado cuestionamientos debido a que las primeras horas posteriores a un terremoto son determinantes para localizar personas con vida bajo estructuras colapsadas, mientras las operaciones de búsqueda continúan en algunas de las ciudades más afectadas. A esta situación se suma nuevamente la actividad del volcán Puracé en el departamento del Cauca, lo cual genera preocupación entre las comunidades cercanas a la zona por la emisión de gases y ceniza. Hasta el momento, el volcán Puracé se encuentra en estado de alerta naranja. Desde el programa de comunicaciones del Consejo Regional Indígena del Cauca, CRIC Nacional en Colombia, les informó Uber Adolfo Campo.
2: La información y el postulado a través del compañero vocero del área de comunicación del Consejo Regional Indígena del Cauca, una de las regiones más afectadas por el terremoto del pasado 10 de agosto, el malestar y las críticas contra el gobierno de Abelardo de la Espriella, por la falta de respuesta, por la llegada tardía de la ayuda, por la ausencia del Estado, por el impedimento y la demora para el ingreso de brigadas rescatistas internacionales de países como México, por cuestiones ideológicas, poniendo por sobre la vida del pueblo colombiano las miserias partidarias y también el enojo popular por la frivolidad, la liviandad, los gestos del presidente ultraderechista. De fondo, y continúa el reclamo y el pedido minuto a minuto, la asistencia y la reparación a las personas damnificadas, la identificación de las víctimas lamentablemente fatales y la necesidad de un replanteo en términos ecológicos sobre lo que pasa en nuestro continente Después de los terremotos en Venezuela del 24 de junio y de este más reciente en Colombia, inesperados y fuera de parámetros históricos, ¿qué está pasando con la tierra? El fracking en el Esequibo, el extractivismo en la cuenca petrolífera del Caribe, el avance sobre el Amazonas, en un mundo que niega el cambio climático y el efecto de la mano del ser humano en los ecosistemas, discurso trumpista al que adhiere el propio flamante presidente colombiano Abelardo de la Espriella. Ojos cerrados y para adelante con la destrucción o cambio de tendencia a través de la conciencia de los pueblos. Lucha y debate en pleno desarrollo. Seguimos en Al Carajo, episodio 25, 17ª temporada. 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
7: Elena Garro, Los recuerdos del porvenir.
2: Fragmento número 74.
7: Los soldados se echaron a reír mientras Juan Cariño buscaba entre las piedras su sombrero abollado. Volvió a su casa y cerró la puerta con llave. Los asesinos no volverán a entrar aquí mientras no laven sus crímenes. Las muchachas aceptaron sus palabras. Tarde en la noche, algunos soldados y oficiales llamaron con grandes golpes a la puerta. La Luchi no se dignó a abrirles. La voz que anuncia los secretos corrió de boca en boca y acusó a Rodolfo Goríbar del asesinato de Ignacio y sus amigos. Tal vez los actos quedan escritos en el aire y ahí los leemos con unos ojos que no conocemos. Pasamos muchas veces frente a la casa de Doña Lola. Ahí está durmiendo el asesino, decía la luz que la envolvía, y a través de sus paredes lo vimos despertarse ya muy tarde. Y vimos a su madre llevarle una bandeja de comida. ¿Te sientes bien, hijo? Doña Lola se inclinó sobre Rodolfo y lo observó con ansiedad. «Ahorita está comiendo», dijimos, viendo lo que ocurría dentro de la casa. No quitamos la vista de su cuarto y sus amigos, encerrados en sus casas, miraban el ir y venir de Doña Lola, llevándole croquetas, ensaladas y sopitas.
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2: El documentalismo argentino, presente también en este programa, en la columna de cine latinoamericano de Paloma Carreira Griot. Estos sonidos son de la película López y acá la recomienda nuestra compañera. Hola, Paloma.
11: Hola, Pablo. Hola a todas las audiencias de Al Carajo en todo el continente. Este documental del director Ulises Rosell se estrenó en el año 2021 y este López es ni más ni menos que el fotógrafo argentino Marcos López, no solo fotógrafo, sino que un artista que transformó la fotografía latinoamericana desde que comenzó a trabajar en los años 80.
10: Verano, calor, ventilador, Dioso Guaraní, arte, fotografía, Latin American Art. Esto es para que te vean los extranjeros. Yo estoy dentro del estereotipo del artista latinoamericano. Trabajo en ese andarivel, Latin American Art, Argentina.
11: Marco López, para quien no lo conocen, es un multifacético artista, no solo fotógrafo, sino también artista visual, cineasta, de origen santafesino, que tiene una particular obsesión y que le gusta mucho representar la cultura pop en Argentina, y no solo representarla, sino que también resignificar qué es lo popular, qué es lo icónico, para de esta manera construir una narrativa visual con una muy fuerte identidad.
10: ¿Cómo lo verá él, no? La víbora, ¿no? Mirá, es un lagarto. ¿No lo llegaste a conocer?
12: No, pero estudié con Miguel.
10: ¿Con Miguel? Bueno, viste que ahí hay una obra de Miguel.
12: Sí.
10: Yo me puse a pintar unas esculturas de él. Entonces, sí, como copiarlas con acrílico.
11: Frente a esta personalidad, Rosell buscó seguir al artista durante un año y registró muchas de sus actividades, no solo laborales, en donde se ve cómo él trabaja haciendo fotos, cómo estuvo en inauguraciones de centros culturales, museos, sus apariciones en distintas radios, Incluso también veremos momentos muchos más íntimos, más hogareños, con la visita incluso al médico, al veterinario con su perro, a la óptica, al dentista y a diferentes cuestiones en el día a día de Marcos López.
10: Cuando me vine a vivir de Santa Fe a Buenos Aires, Facundo fue el primer fotógrafo que conocí. En este caso hay algo que a mí particularmente me interesa, que es cuando el fotógrafo se plantea: voy a hacer una fotografía artística.
11: El documental, lo más interesante, está en que capta muy bien la personalidad y la experiencia de López, incluso en una etapa difícil que encuentra a nivel familiar mientras está haciendo este documental, que un poco afecta la relación con sus hijos, con su pareja, por distintas mudanzas y la natural desestabilización de los vínculos, que un poco trae aparejada la situación, pero siempre con optimismo y una mirada de la vida a la realidad que muy interesante.
10: En mi caso personal, hablando como artista, yo me puedo considerar hijo o nieto de estos fotógrafos y reivindico la identidad nacional y el mestizaje.
11: López es este documental del director Ulises Rosell sobre el fotógrafo argentino Marcos López. Lo pueden encontrar en las diferentes plataformas.
9: Está sentado acá en nuestra mesa de trabajo el maestro Marcos López.
10: Una vez inventé una frase que dice así: la civilización toma las formas de la barbarie. Amiguémonos con la barbarie. Me cohibieron con las miradas.
0: Ni tratados de libre expoliación, ni tratados como incapaces.
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2: Más noticias para este boletín periodístico latinoamericano semanal. Volvemos a las voces desde los territorios con las radios comunitarias, campesinas e indígenas en enlace. En Ecuador, conflicto entre el gobierno de la ciudad de Quito, de la Revolución Ciudadana, del correísmo, y el gobierno nacional del derechista Daniel Noboa. Nación acusa a la alcaldía de usar su sistema de cámaras con fines políticos y lo quiere tomar bajo su control. Responde el alcalde. El reporte con el cronista Pablo Mencías de Radio Irfeyal desde Ecuador.
13: El alcalde de Quito, Pavel Muñoz, desmintió categóricamente las versiones que circulaban sobre un supuesto allanamiento a las instalaciones del COE Metropolitano en Quito. El burgomaestre negó cualquier uso indebido de las 632 cámaras municipales de videovigilancia y defendió la legalidad de los acuerdos de seguridad vigentes.
14: No ha habido un allanamiento sobre entidades municipales, número uno, de que en ningún momento, ninguna entidad de la corporación municipal ha hecho un uso que no sea el que corresponde de esas 632 cámaras, me parece. Eso quiere decir que hay una tradición institucional del municipio de que operen en el ECU 911, no han funcionado en ningún otro lado del ECU 911. Yo les pido a los concejales, a las concejalas, al pueblo quiteño y a la ciudad y a los medios de comunicación, en materia de seguridad, ser absolutamente serios, coordinar acciones y no alimentar polémicas que a la ciudadanía no le sirven para absolutamente nada.
13: El funcionario enfatizó que el sistema tecnológico de la ciudad opera bajo un principio de interoperabilidad directa con el Servicio de Emergencias Nacional ECU 911 en Quito, descartando tajantemente cualquier narrativa de espionaje o desvío de señales a salas ajenas a los centros oficiales. El gobierno central justificó esta acción bajo el argumento de centralizar el monitoreo para optimizar los tiempos de respuesta contra el crimen organizado. Ante este escenario, el alcalde Muñoz hizo un llamado público a la seriedad y a la responsabilidad política. Instó a los diferentes sectores a no instrumentalizar la seguridad ciudadana con fines electorales o de confrontación, asegurando que el municipio de Quito mantendrá la coordinación técnica indispensable para resguardar la capital. Desde los micrófonos de Radio Irfeyal en Quito, Ecuador, informó Pablo Mencías.
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2: Siguiente escala en República Dominicana, con una problemática y una lucha común en todo el continente. En el país caribeño, organizaciones sociales y ambientales piden realización de consulta previa antes del otorgamiento de permisos para la minería. Información con Roxana Marmolejos, cronista de la red EUDECA desde Santo Domingo, la capital dominicana.
15: En República Dominicana, organizaciones comunitarias en la provincia de Barahona presentaron formalmente ante el Ministerio de Medio Ambiente y Recursos Naturales un planteamiento social exigiendo que, previo al otorgamiento de cualquier permiso de explotación minera, extracción de material o afectación a la vegetación en las zonas montañosas de su distrito, se realice una consulta obligatoria a los residentes de la comunidad. Según los firmantes, otorgar permisos a empresas como granjeras o a personas físicas o morales con intereses extractivos en la zona sin la consulta previa de los moradores representaría una amenaza directa a los recursos hídricos y ecosistemas que sostienen la vida de las comunidades locales. Estas comunidades subrayan que toda actividad de esta naturaleza requiere no solo permisos legales, sino también licencia social, es decir, la aceptación y aprobación de los pobladores que habitan y dependen del territorio afectado. En ese contexto, las juntas de vecinos anunciaron que en los próximos días realizarán una vigilia comunitaria frente a la salida de un camino que el señor Michael González está construyendo de forma irregular en el sector El Cobo, en el distrito municipal El Cachón. Según los moradores, dicha obra se ejecuta sin los permisos correspondientes y representa una amenaza directa a las zonas boscosas y acuíferas de la comunidad. Desde UDECA, en República Dominicana, les informó Rosanna Marmolejos.
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2: Y la siguiente noticia nos lleva hasta Panamá, donde también se repite una agenda común de problemáticas con otros puntos del continente. En Panamá también hay presencia militar norteamericana por fuera de la Constitución, de lo que permiten las leyes nacionales, y esto es lo que están reclamando partidos políticos de oposición y organizaciones sociales. El reporte en el aire a través de Dana Betsy Batista, cronista de Radio Temblor Internacional desde la capital panameña.
16: La visita a Panamá del secretario de Guerra de Estados Unidos, Pete Hegseth, con el pretexto de combatir el narcotráfico y reunirse con militares estadounidenses que participan en el curso de entrenamiento de operaciones en la selva, además de observar los ejercicios de entrenamientos Panamax, los cuales cuentan con la participación de más de 1.700 militares y policías de 21 naciones. Las organizaciones sociales y gremiales observan esta visita con preocupación. Escuchemos declaraciones de Diógenes Sánchez, profesor e integrante de la Asociación de Profesores de la República de Panamá, ASOPROF.
17: Lo que viene a revelar es que los Estados Unidos sigue teniendo esa mentalidad imperialista de considerar a América Latina como su patio trasero. Lamentablemente, esta posición de los Estados Unidos cuenta con el beneplácito del presidente de Panamá, que ha permitido violentar la soberanía de nuestro país bajo el pretexto de un encuentro multinacional donde hay varias naciones que están haciendo prácticas militares de defensa del Canal de Panamá. Pero lamentablemente este tipo de ejercicios militares lo que viene es a reforzar esa mentalidad de guerra que está sembrando el presidente Donald Trump en todo el mundo y que quiere convertir a Panamá en un blanco de ataque de naciones que no tienen absolutamente ningún conflicto con Panamá. Así es que nos parece que es temeraria la visita del secretario de Defensa, Pete Hegseth, porque esta gente solamente está pensando en la guerra, y lo que necesita la humanidad en estos momentos tan difíciles es realmente un mundo de hombres y mujeres libres y con un ambiente de paz.
16: Para las organizaciones sociales y gremiales, esta visita vuelve a colocar sobre la mesa una preocupación histórica, el papel de Panamá dentro de la estrategia geopolítica y militar de Estados Unidos en la región. El debate no debe limitarse a la cooperación en materia de seguridad, sino a la defensa de la soberanía nacional, la neutralidad del canal y el derecho de Panamá a decidir su propio rumbo sin convertirse nuevamente en escenarios de intereses militares extranjeros. Desde Panamá, soy Dana Betsy Batista Guevara, Radio Temblor Internacional, Contacto Sur.
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2: programa número 25, temporada número 17, mes de agosto del 2026, situación de tiempo, América Latina y el Caribe, situación de lugar. Pasaron las noticias desde cada región en voz propia, con los reportes de las radios comunitarias, campesinas e indígenas. Pasó el cine, documental argentino en esta oportunidad. Pasó la información sobre el terremoto en Colombia, en las voces de los pueblos originarios, del Consejo Regional Indígena del Cauca. Pasaron los títulos, pasó la música, y lo que nos queda para completar este viaje es volver a abrir nuestro libro de cabecera, Los Recuerdos del Porvenir, de Elena Garro. Es el pasaje número 75.
7: En la mañana, Martín Moncada esperó varias horas antes de que Rosas diera la orden para descolgar los cuerpos de los ahorcados. Por la tarde, mientras Juan Cariño esperaba en la comandancia militar, don Martín, acompañado del doctor Arrieta, de Félix y de algunos soldados, se dirigió a las trancas de Cocula y a las 7 de la noche llegó a casa de Agustina con los 5 cadáveres mutilados. «¡Ay, señor, no sé para qué les hicieron esto!», lloró Agustina con los ojos secos. Desde esa noche, Rodolfo Goríbar, el hijo más fiel de Ixtepec, le produjo espanto. Trataba de no pensar en él y de olvidar la gordura y las palabras grotescas de su madre, y se refugiaba en la lectura. Cuando cayó la noche, un miedo súbito se apoderó de mis gentes. Doña Elvira, presa de pánico, gritó: «¡Vamos a ver a Matilde!». No quería estar sola. Al llegar a la casa de don Joaquín, se encontró con los amigos de costumbre sentados en el corredor, mirándose asombrados. ¿Qué hacer o qué decir? Ninguno se atrevía a nombrar a Rodolfito. Alguno que otro, pobre Ignacio, se escapó de sus lenguas. Tampoco hablaron de la aparición de Juan Cariño seguido de las cuscas. Callados bebían sus refrescos y arrimaban sus sillas para cerrar el círculo y sentirse menos solos en la noche inhóspita. A Ignacio había que echarle tierra para que nunca más nos asustara su cuerpo mutilado. ¿Y si el verdadero culpable fuera otro?

en las lecturas, Mavi Sosa, en la recomendación de las películas latinoamericanas, Paloma Carreira Griot, en las noticias desde los territorios, los compañeros y compañeras de la

Producción Periodística General, Pablo Daniel Obín, mi nombre. Terminamos esta vuelta, nos vamos a reencontrar en nuestra próxima emisión. Este programa suena en medio centenar de radios del continente, de Argentina, de Chile, de Uruguay, de Bolivia y también a través de nuestro canal de YouTube, Al Carajo Radio, vía internet de plataformas a todo el planeta Tierra. Hasta aquí por ahora, nos volvemos a encontrar a la brevedad con más noticias, política y música de América y del sur global. Será hasta entonces y nos vamos como siempre con la del Che.

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1: Buenas tardes, buenas noches, buenas las que sean. Bienvenidos al programa de El Fantasma de la Máquina. Estamos en el programa 506. Bueno, es un día lindo, o sea, no ha hecho frío como se esperaba, así que gracias a Dios ha estado estable. Tenemos distintos temas para hablar sobre la marcha, entre ellos el trabajo y otros más, pero vamos a empezar con la ronda de presentación. Primero vamos a presentar a las radios, que es FM Cuyum en el 83.9, FM La Mosquitera 88.1 y FM La FM Tierra Campesina de Jocolí, La Valle, que está en el 98.1. y La Leñera del 96.7 de Uspallata. También nos pueden escuchar a través de las redes sociales como Spotify, Facebook, Instagram y Spotify y YouTube. Así que bueno, pasamos a presentarnos. Quien les habla, Alejandro el Molesto.
4: Hola, buenas tardes o buenas noches, según donde sea. Bueno, mi nombre es Víctor y deseo que esta tarde sea una tarde de una muy buena charla y aprovechando las condiciones climáticas y todos que nombró Alejandro, espero que sea eso, una excelente comunicación.
3: Bueno, a todos los radioescuchas, gracias otra vez por participar en este espacio del Fantasma de la Máquina. Y mi nombre es Jorge Roca, bienvenido a la amiga aquí, Víctor Hugo. Y también tenemos un nuevo amigo que ha venido otras veces, pero ha propuesto temas de actualidad. De todas maneras, a todos, muchas gracias por seguir y estar acá.
5: Sí. Listo. Bueno, buenas tardes, me llamo Gastón. Bienvenidos al fantasma de la máquina. Estoy un poco nervioso porque es mi primera vez que hablo, pero bueno, me gustaría hablar del tema de trabajo, como digo. Bueno, ahora lo vamos a presentar. Bueno, bienvenidos, que tengamos un lindo día, espero que sea para bien. Bueno, bendición, no sé qué más decir, estoy nervioso, pero bueno, ahora voy a hablar un poco. Sí. ¿Qué?
6: Hola, buenas tardes, estamos acá en el programa 506 del Fantasma de la Máquina, la radio de la Fundación Puente Vincular. Yo soy Agustina, voluntaria, muy contenta de estar otro miércoles con todos acá.
7: Buenas tardes, acá Maca, la que habla, voluntaria también de la Fundación Puente Vincular.

0: Bueno, vamos a empezar el primer bloque, vamos a hablar sobre el trabajo que está para la gente en situación de calle. Quiero decirles que estar en situación de calle no favorece nada a los trabajos, porque la mayoría de los chicos que consiguen trabajo son en la construcción y el estar en la calle, el desgaste físico no se recupera durmiendo en la calle, así que les cuesta mucho más. Es más fácil para que ellos pierdan trabajo por el hecho de no rendir como tendrían que rendir en un día normal para cualquier otro. Hay también lo que tenemos que soportar la gente que está en situación de calle es el hecho de que porque estamos en situación de calle creen que cobramos, necesitamos menos plata, no sé, pero nos pagan la mitad o menos de lo que normalmente le pagarían a otra persona. Y eso acrecenta la gente que no trabaja o que va a buscar trabajo y le dicen no, no, no. Hay mucha gente que necesita este trabajo para poder salir de la calle, porque sin un medio económico para poder salir, para pagar su comida, su lugar donde vivir y demás cosas, se les complica mucho. Así que la idea es que la gente no se solidarice, sino simplemente que los trate de igual a igual a la gente que va en situación de calle como a cualquier otro. Somos personas que necesitamos salir adelante y trabajar. Bueno, vamos a empezar a iniciar el debate. Acá el que propuso el tema va a continuar. Gastón.
1: Bueno, pues me presento de vuelta, soy Gastón, yo también estoy en situación de calle, quiero hablar del tema del trabajo, como quedamos pendientes la semana pasada. Antes de decir que nos ayuden, que esto, que nos den una ayuda, que nos den una colaboración, que vamos a la municipalidad, todo. Yo creo que mejor sería intentar o de buscar un trabajo, tanto como los hombres como las mujeres. Yo soy capaz, puedo, y bueno, me gustaría poder, a ver, como digo, como no han hecho un currículum, pero no sé si es tan, un currículum no es tan necesario. A ver, yo no tengo el secundario completo. Soy gastronómico, yo soy capaz y puedo, ¿entendés? Me gustaría, me expreso así lo que siente mi corazón. Creo que en vez de pedir una ayuda así, de ir a buscar una comida o a revolver un techo de basura, eso yo creo que te llama la miseria. A ver, somos inteligentes, tenemos los dos pies, tenemos las dos manitos para poder barrer una vereda, limpiar una acequia. Yo hago eso. Barro veredas, limpio acequias. Yo creo que estoy bien. No sé cómo explicarme, pero me gustaría ver que nos ayuden para poder tener un trabajo bien, algo normal. Algo normal, claro. No sé. Trabajar en una municipalidad, trabajar en algo que el gobierno lo ayude, que nos den una mano, porque somos capaces, yo puedo trabajar. Yo tengo mi DNI, tengo mi papel de buena conducta. No soy. A ver, que se fijen en eso, todos no somos iguales. Es lo que siente mi corazón. Yo quiero trabajar. Estoy en situación de calle, pero quiero trabajar. Quiero poder pagar mi alquiler, una pensión, lo que sea. Yo no tengo mi. Bueno, cosas personales. Pero quiero poder trabajar. Yo puedo y quiero. Quiero poder trabajar. Bueno, es lo único que. Disculpen, es la primera.
2: Bueno, Gastón es tu nombre. Bueno, te doy la bienvenida también de parte mía. Y te agradezco el que puedas participar en la radio. A pesar que voy a decir que estás nervioso, pero está bien. Siempre la primera vez cuesta. Es más o menos como vos comentabas, ¿eh? Cuando vos necesitas un trabajo, el primer día no estás nervioso. Y ya estás nervioso varios días hasta que te acepten en el trabajo. Pero para conseguir un trabajo, siempre, de acuerdo a los sistemas políticos, porque es así, los sistemas de gobierno y de Estado, tiene que tener una política de espacio para poder conseguir un trabajo, donde sea. Entonces, todo depende mucho de la infraestructura política para poder acceder a eso que vos pedís. Pero lamentablemente estamos viviendo una época difícil. Siempre fue difícil conseguir trabajo. En la época mía, yo, en mi forma de vida que tenía, tuve suerte. Yo empecé a trabajar a los 19 años en una empresa, y que esa empresa me pagó el estudio hasta que yo me recibí de sociólogo. Pero tuve suerte, porque mirá hasta dónde se llega. En ese momento que yo entré a trabajar en esa empresa, funcionaba como una cooperativa unida limitada. Después se convirtió en sociedad anónima. Ahora Sancor desapareció. No está más. Que era una empresa multinacional. Y no está más Sancor. ¿Y cuánta gente que trabajaba en Sancor, porque Sancor era sinónimo de Sunchales, en Santa Fe, se ha quedado sin trabajo? Y ya gente grande. Entonces, es la pregunta también, ¿cuántas personas actualmente están pidiendo trabajo? Piden trabajo, no piden un subsidio, piden trabajo, pero no hay políticas. No hay política de Estado. El Estado no quiere dar lugar a los trabajadores. El Estado no quiere que haya más empleados municipales. Al contrario, los echa. Y las empresas privadas, ¿de qué viven? Y las empresas privadas viven de la especulación. Porque todos aquellos capitales que se formaron en su momento gracias a los trabajadores no quieren invertir más en producción. Invierten en la bicicleta financiera. Un poquito estoy adelantando al tema que yo propuse. Pero ese es un problema, como yo te dije, político. Es un problema social y un problema que depende del Estado. Y como el Estado ya no es más protector del pueblo, es como pasó con las personas en situación de calle. No les interesa. Si trabajás, no trabajás, si tenés, no les interesa. Entonces hay que revertir con un programa político que tenga como finalidad el trabajo y la producción.
3: Bueno, en realidad los antecesores, interlocutores míos, han dado la tecla, pero también hay que ver el tema del advenimiento tecnológico, porque hay muchas empresas que están dejando empleados en la calle porque están siendo suplidos por una máquina, y lamentablemente va a llegar el momento en que uno apriete un botón y va a dejar cuántas personas en la calle, el robot va a hacer el trabajo de las personas. Entonces, paralelamente a lo que planteaba
2: el profe,
3: también pienso eso, que el advenimiento tecnológico también está dejando mucha gente en la calle, y es un paradigma social que todavía es muy difícil de resolver, porque no hay gobierno que dé en la tecla. Entonces va a pasar un gobierno, otro gobierno, y si no implantan una política de Estado, que es que se traslade la política o un decreto, lo que sea, de gobierno en gobierno, cada gobierno que viene ve tiene su forma de ver las cosas, entonces varían. Y yo creo que eso, que lo que tendría que implementar el gobierno es una política de Estado con respecto al trabajo de la gente.
0: también va no solamente por el Estado, sino por la persona. Pues hay muchas personas que lo veo diariamente que le decía, allá hay un trabajo, y disparan para el otro lado. Y somos varios los que hacemos eso, no es que seamos pocos. Y tratan de... Mira, yo lavo autos, o sea, lavo autos ahí en la Plaza San José. Y yo empecé, a mí no me conocía nadie en la plaza, y empecé lavando, pidiendo, y hacía la del burro por constancia, o sea, todos los días, y gracias a ahora tengo una buena clientela. Estoy por pedir unas máquinas que son a batería, o sea, poder lavar con máquinas los vehículos, pero es una cuestión de abrir la mente, o sea, no encerrarse en lo que te ofrece el mercado. ¿Por qué? Pues siempre hay problemas con la tecnología, estudia tecnología, o sea, no te quedes en pelar el huevo nada más, quédate, empezá a hacer cursos hay, o sea, lo que tenés que tener es la iniciativa de hacerlos, o sea, no pretendás que Estado te dé trabajo, porque si no pasa lo que pasa, hay 500 tipos que barren, 300.000 personas que están adentro de la administración pública arracándose a don, vas a hacerte atender, y están 20 horas y les pagan igual. O sea, la idea no es llenar el Estado de gente, es sacar gente del Estado, porque es lo lógico, quedarse con lo que se necesita. Pero sí abrir, cuando se contrata, por ejemplo, como decíamos el programa pasado, se contrata una empresa para hacer un camino. Bueno, mira, de estas personas que vas a tomar, quiero que el 10% sean gente que está en situación de calle, para hacer un hospital. Hay que perfeccionarse, no quedarse en lo que uno sabe, sino abrir la mente para más cosas, pero el hecho está en cómo nos tratan los que contratan, o sea, no tratarnos como un recurso para ahorrar plata, sino para invertir en nosotros. Mendoza se una de las características que tiene es que es una ciudad turística, o sea, tenemos trabajo gracias a eso casi todo el año. Diversificamos con las bodegas, la vid, o sea que se hace trabajo todo el año. El abuelo de mi hijo era administrador de dos fincas en La Valle. ¿Sabés cómo tenía que luchar para cuando llegaba el tiempo de la cosecha y conseguir gente? Porque la gente no quería dejar cobrar los planes para... Porque si iba a cosechar, como los ponían en blanco, perdían el plan. Hasta que se avivaron y dijeron, no, mirá, mientras vos estés trabajando, no vas a cobrar el plan, pero después del plan me decís, mirá, ya está, ya no trabajo más cosechando, y se te vuelve a pagar. Es una cuestión lógica. O sea, incentivar el trabajo. De una vez había venido de Santa Fe, estaba alquilando en una pensión, y le dicen, y cae justo mi compañero de cuarto estaba charlando con el dueño afuera del restaurante, tenían un restaurante aparte afuera, y decía, le estaba entrevistando a un chico que quería venir a alquilar con la señora. Le dice, ¿y cómo va? ¿Estás trabajando? No, por ahora no estoy trabajando, pero no se preocupe. Mi señora cobra el plan familia, o sea, está por tener familia, así que va a cobrar. Va a cobrar y vamos a tener plata para pagarle. En ningún momento dijo, bueno, pero esto es hasta que yo consiga un trabajo y después me voy a hacer cargo yo de la pensión, de la comida o de lo que fuera. Estamos mal acostumbrados a que todo es el Estado. El Estado no tiene que por qué hacer eso. Si la función del Estado no es mantenerme a mí, a mi mamá, a mi abuela, a mi tío, a mi sobrino. No, el Estado es ayudarte, sí, pero no ayudarte a estar todo el año o toda tu vida. ¿Cuánta gente que vemos todos los días en las comidas que van madres con hijos a comer y los chicos ya tienen para les dan un subsidio para que no coman en los comedores, que coman en sus casas? Son las 10:30, 11 de la noche y siguen en la calle. Vos las ves a esas mujeres, a esas mamás, entre comillas, y las ves con terribles teléfonos, zapatillas de última marca, bien vestidas y los chicos recagados de hambre. O sea, a eso lo que voy, es cultura. La cultura del trabajo se la tiene que engendrar y exigir el Estado de un principio. La idea es que el Estado está para que todos trabajemos y para garantizar que a nosotros nos paguen como tiene que ser, correspondientemente que nos paguen, no en negro sino en blanco, que en vez de mandar tanta gente a hacer pelotudeces, manden a controlar a que las empresas hagan eso. La mamá de mi hijo trabajaba en un hotel. Era dueño de dos hoteles, era abogado. La esposa de él trabajaba en la bolsa de trabajo, en la que controlaba a los trabajadores. Tenía todos los trabajadores en negro. Lamentablemente, en uno de los hoteles a una chica asaltan y después la violan. Después lo encuentran y saltó, y recién ahí las pusieron, pero a ese hotel, al hotel donde trabajaba la mamá de mi hijo, no las pusieron en blanco. Porque no puede ser que tenga que pasar una tragedia para que te pongan en blanco. El gobierno tendría que estar detrás de los empresarios exigiéndole que sus empleados estén en blanco, como corresponde. Entonces, vamos a cobrar un sueldo que vale la pena, o por lo menos sea digno, y no ir laburar 12, 15 horas por 2 pesos.
1: Yo estoy de acuerdo en algunas cosas con vos, Alejandro, de que, a ver, como yo he ido, a ver, yo tengo 35 años, yo puedo ser, soy capaz, como digo, yo quiero conseguir un trabajo, es lo que primero busco, es lo que busco, y lo quiero, lo intento, quiero buscar un trabajo, yo no soy ningún quedado de que me den una ayuda, a mí no me ayuda nadie. No me ayuda la municipalidad, no me ayuda el gobierno, no me ayuda nadie. Yo no recibo ningún bolsón de mercadería, no recibo nada. Voy a buscar la comida porque por ahí tengo hambre y no me alcanza. No tengo vergüenza de decirlo. Pero creo que es injusto, como Ale vos decís, que van gente que llevan a 5 criaturas. A mí no me molesta, porque son criaturas. Yo también tengo 3 sobrinas, no tengo hijos, tengo 3 sobrinas. Sí, que le den un plato de comida, pero ahí estás quitando 5 platos de comida. Claro, 5 viandas o 10 viandas que ustedes lo llevan para la gente de la calle. A los chicos, como él lo dice, a las 10 de la noche con un frío, yo creo que no corresponde. Y bueno, lo vamos a decir y lo vamos a seguir diciendo que está mal. Yo creo que está mal porque a las criaturas le dan una tarjeta alimentaria. Yo no estoy en contra de eso, que le den un plato de comida a una criatura. Pero hay gente, si no me lo han, yo tampoco, pero hay gente que tiene 80 años, tiene 85 años y lo necesita de verdad. Y ellos lo utilizan a su hijo para... como digamos, a ver, claro, no sé cómo decir la palabra, pero llevan a su hijo para llevarse 3 viandas y no se lo comen ahí, se lo llevan a sus casas. ¿Entendés? Si vos tenés hambre, te lo comés en el momento.
2: Lo primero que quiero aclarar, que si uno no es solidario con el otro, las cosas no caminan. Por eso tenemos las circunstancias que estamos viviendo políticamente y también económicamente. Entonces, si una vez hemos hablado sobre el tema de la empatía, y si vos no tenés empatía y vos me estás comparando 5 platos para un niño, es bastante cínica la situación, porque estás pensando en vos y no estás pensando en ese niño. Y ese niño vino al mundo y no le dieron espacio ni lugar para que se desarrolle. Entonces, es por eso los problemas políticos que tenemos, por un problema cultural, como bien dijo el Alejandro. Nadie se hace solo en la vida. Yo llegué a donde llegué porque tuve la suerte de que una empresa y mis padres me pudieron bancar en su momento. Y ahora yo no puedo decir y sacar que el Estado no se haga cargo. Porque el Estado está para eso. Si vos y el Estado no está, no tenés para estudiar. Y vos estudiás en colegios que son del Estado. Si vos vos podés pagar un colegio que es privado, no. Pero el Estado también te da la posibilidad de estudiar en la facultad y en forma gratuita. Y entonces, y tiene que estar el Estado. Porque si no está, no puede estudiar. Es lo único que quería aclarar.
4: Bueno, yo, Agustina, voluntaria, quiero decir algo como para cerrar este bloque. Yo entendí tu idea igual, Gastón. Paso a explicar para la gente, que yo supongo que la gente que nos escucha ya sabe, nosotros vamos todos los domingos a repartir a la noche viandas a las personas en situación de calle. Yo entiendo la postura, o sea, entiendo la opinión del profe, pero también entiendo la postura de Gastón, que fue, para la gente que nos escucha, quien planteó lo de los 5 platos de comidas, que nosotros, nuestra fundación Puente Vincular, se dedica especialmente a acompañar y sostener a personas en situación de calle. Suena crudo decirlo, a mí me costó entenderlo al principio y me chocó, pero nuestra prioridad no son los niños. Nosotros no le vamos a negar, por las dudas, un plato de comida a los niños, pero sí entiendo lo que piensa Gastón y lo que piensan muchas personas, porque esto nos lo plantean a nosotros cada domingo. Lale también acá adhiere a la postura. Entiendo la idea de a lo que va, que las viandas que a nosotros nos traen, que nos cuesta mucho trabajo conseguirla, son para las personas en situación de calle. Los niños no están en la calle, los niños tienen lugar donde quedarse, y yo también tengo mis sobrinos, y a mí se me llenan los ojos de lágrimas pensar en un niño que sufre hambre, pero hay otras fundaciones que se encargan de asistir a los niños, de festejar el evento del Día del Niño, que se viene ahora el domingo, así que también apelo a la solidaridad de las personas que tienen algún juguete, alguna ropita para niño para donar. Pero, por ejemplo, nosotros acá la ropa de niños no nos la dejamos porque no tenemos niños en la fundación, porque no es nuestra prioridad. Quería decir eso. Y bueno, para cerrar el bloque del trabajo, también quiero decirlo, esto lo veo yo como voluntaria, que lo vi desde que llegué a la fundación. Acá hay mucha gente muy buena. Esto por ahí para la gente que piensa que los que están en la calle son vagos y demás. Acá hay mucha gente que tiene muchas ganas de progresar y de salir adelante. Adhiero a todo lo que dijeron de que hace falta políticas de Estado, adhiero también de que la gente tiene que salir a trabajar, pero no es solamente dar trabajo. Me quedo con lo que dijo Lale de que falta cultura del trabajo. Hay gente que consigue un trabajo y al mes lo pierde porque no tienen cultura, no saben cómo mantenerlo, porque no se lo inculcaron desde chicos. Entonces, bueno, me parece que el Estado tendría que hacer una política en sí, tanto también como dijo el Ale de cursos y demás. Y no el Estado, a ver, pueden hacer cursos donde sean, la Merced, me parece que hay cursos de para, por ejemplo, para mujeres, para manicura, pintura, bueno, además, no la quiero hacer muy larga. Para finalizar, también decir que nosotros acá en la Fundación aceptamos ropa, como camisas, sacos y demás, para los muchachos que quieran empezar a trabajar. Así que si tienen ropa formal y la quieren traer a la Fundación, Rondó 337, será más que bienvenido. Bueno, gracias, cerramos con el bloque 1.
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2: A esta hora es

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0: Hola, hola, muy buenas tardes, me presento, mi nombre es Micaela, recién llegando acá a hacer programación. Buenas tardes. Bueno, hoy nos tocó hablar también el tema de las infancias, ¿no? Qué lindo es ser niño, ¿no? Qué lindo es recordar momentos hermosos de nuestra niñez, las cosas hermosas vividas. Así que, bueno, festejemos el Día del Niño todos, ¿sí? Recordando bellos momentos, haciéndonos... con nuestros seres queridos, con los niños, que puedan pasar no tan solo un día agradable, sino que sea todos los días un día del niño para que los chicos se puedan sentir cómodos. Sí, hay mucho maltrato infantil, así que hay que mirar eso, hay que cuidar eso. Y haciendo eso, ya festejamos el Día del Niño, ¿sí? Cuidándolos a ellos, que son los seres más chicos, dándoles buenos valores, buenas cosas, ¿para qué? Para que puedan crecer personas buenas y sanas y que siga esta cadena. Así que feliz Día del Niño para todos los chicos, para todos ustedes, y que tengan buenas tardes.
1: Bueno, el Día del Niño es un tema muy importante porque es la semilla de la sociedad. Cuando uno hace una familia, la semillita es el niño. Y la verdad que el día de la niñez son momentos muy alegres, porque no hay ser más inocente y más sano que un niño, porque el niño no tiene maldad. De acuerdo a cómo se los crían los padres, se va formando. Pero de todas maneras, no quiero dramatizar, pero este año empezamos el Día del Niño con una tragedia. Es ese perro que se comió a un chico de 3 años, un niño de 3 años, hace poco, en Buenos Aires, en Córdoba. Y bueno, se hizo noticia y se viralizó el asesinato de estos perros, que también son un poco inocentes, porque el perro trabaja por emoción. En honor, ¿no es cierto?, de la inocencia de ese niño, porque fue inocente, y la inocencia se paga cara. Y a este chico le tocó con la muerte. Pero a todos los días, a todos los chicos, que Dios los siga protegiendo, que le dé la posibilidad de hacerse un hombre de bien, pero de bien, que pueda lograr estudiar, que pueda profesionalizarse y bueno, y tener lo que pide Gastón, un trabajo digno. Entonces, desde ahí, desde la niñez, hay que trabajar para dar valores.
2: Bueno, lamento que hayamos empezado con un tema tan luctuoso como lo que planteaba el profe, pero en realidad lo que hay que tratar es eso, de que los niños sean niños y darle una vida feliz en lo posible. Y bueno, y eso a lo mejor un poco está relacionado al tema que estábamos hablando de antes, de tener un buen trabajo y derivarlo en buena posición económica para los niños. Así que espero que sea un muy feliz Día del Niño.
3: Bueno, hablar de niños es hablar de infancia, y lamentablemente en la calle no hay infancia, ni tendría que haber infancia en la calle. Pero hay. El gobierno hace caso omiso de eso, pero lo que importa es que este día se festeje como cualquier otro. O sea, generalmente todos los días tendrían que ser los días del niño y brindar por la seguridad. Damos el caso de la gente que está ahora en Colombia, como pasó en Venezuela, que lamentablemente sufrieron un terremoto. No creo que tengan para festejar mucho el Día del Niño. Más que el Día del Niño, quieren festejar el Día de la Vida de la gente que está enterrada todavía y están tratando de recuperar. Y por eso, desearles un feliz día, que tengan una buena infancia, una buena niñez y una excelente educación.
0: Y bueno, los invito a que podamos ser esta semana, este nuevo día que comienza, con ese niño interior que tenemos adentro, ¿sí? Con lo mejor de nosotros, que no miremos ni el porqué, que tengamos empatía de todos y que enseñémosle a los niños el respeto el amar, el respeto a educar, el respeto también a poder ejercer cosas buenas y nuevas en esta semana.
1: El Día de la Infancia siempre se festejó. Sí. Y el término, cuando se decimos el Día de la Infancia, pone a los dos géneros dentro del globo, como quien dice. Sí. Entonces está bien que se festeje el Día de la Infancia. Pero ahora el gobierno, según Milei, dice que ya no es más el Día de la Infancia, es el Día del Niño. Y entonces es medio discriminativo. ¿Por qué? Porque lo correcto sería el Día de la Infancia. Ahora bien, en el programa de la infancia, y yo tuve la oportunidad, ¿cuándo fue? El domingo, de hablar con un nene de 6 años. Y me contaba su, y me busca para conversar conmigo. Y él me contaba su historia. ¿Ah? Porque ellos también tienen historia. Y él me contaba de que cómo iba en el colegio y que, dónde trabajaba el padre, cómo trabajaba el padre, que se habían quedado sin televisor, así que escuchan la radio. Entonces, la gran satisfacción es ver cómo ese niño, por eso que yo comentaba, diseñado para ser un hombre de bien, ¿eh? Porque ya tiene valores, ya sabe valorar su familia, ya sabe valorar su estudio, ya sabe el abecedario. Entonces, eso es la semillita que con el tiempo va formando lo que es un país.
0: Claro, claro, eso exactamente hay que empezar a inculcarle a los chicos, sí, los valores, los respetos. Le llamemos como le llamemos, Día del Niño, Día de la Infancia, que tengan todos un feliz día, ¿sí? Y que aprendamos a esto, ¿sí? A enseñarles, como decía el profe, los valores y demás a los chicos, ¿sí? Que podamos ser con el niño... lo que no pudieron ser con nosotros, ¿no? Porque muchas veces nos hubiese gustado que decir, ay, cómo no me gustaría haber sido ese niño. Y ese niño que quizás vos no pudiste tener eso, mirarlo y valorarlo y decir, bueno, cuando yo esté con otra persona, poder darle ese valor, ¿no? Así que, bueno, agradecida primeramente a mis padres por haberme traído acá a esta tierra, más allá de los valores, de las cosas, de lo que ellos me enseñaron, me inculcaron. Hemos vivido cosas buenas, cosas malas, pero bueno, hay que quedarse con los mejores momentos, como salir a jugar al patio, ¿no? A la escondida, qué lindos momentos, ¿no? Cuando salíamos a jugar a la escondida, y enseñarle eso a los chicos de ahora, de la nueva era, que aprendan a valorar una escondida, que aprendan a valorar una que

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1: El camino nunca tuvo fin.
2: Por eso siempre nos llamó.
1: El camino pide un fin.
2: Por eso se lo damos.
1: Somos el fin.
2: Por eso estamos en el camino.
1: Poco importa lo que pase antes del fin.
2: Por eso es hoy en vez
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afuera. 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

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silencio de los campos, la rosa de los vientos, la diosa del invierno, un desierto blanco, las luces se reflejan en los charcos, los autos, los barcos, el bosque y su folclore intacto, cubriendo mis zapas de barro, el mar es un retrato de mi infancia, la lluvia contra la chapa, las noches son eternas, cuando el sol se va a invernar, la luna es mi linterna.

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0: por más juicios y castigo para todos los genocidas militares y civiles que siguen caminando por nuestras calles.
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